It's Doom Boy, sonando en Exa 97.3 Monterrey. Ya son las 6 de la tarde con 12 minutos. Esto se llama Almas y suena aquí en Exa. Voy a un corte y regreso al Pancho en Exa 97.3 Monterrey. Aquí estamos en todas partes. Conmigo.

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6 de la tarde con 20 minutos en Monterrey. Esto es el Pan Show. Tengo música de Ariana Grande de fondo. También tengo accesos para el día de hoy ir a ver la MMA en la Arena Monterrey.

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1: Aquí sabemos dónde está el Disma y usted también puede reportar si quiere. Ahí le tengo la línea disponible. Es el 81-11-000-973. Día viernes 25 de septiembre y mucho tráfico en la ciudad. ¿Cómo está, Arturito? ¿Cómo le ha ido? ¿Todo bien? Qué gusto verte, manito. Oigan, tráfico en la ciudad, tráfico en la amiga la alemán, dirían por ahí. Hay tráfico el día de hoy, avenida Simón Bolívar. Reportan tráfico allí a la altura de la rotonda, como si vas hacia Leones. En esta avenida reportan tráfico pesado el día de hoy. A los que se van moviendo por Bernardo Reyes, también nos reportan tráfico pesado allí donde se cruzan las avenidas Penitenciaría y Bernardo Reyes. El tráfico es denso en este día viernes. Raúl Rangel Frías, con tráfico también pesado. Tengo 13 reportes el día de hoy que esta avenida tiene tráfico lento, muchacho. Avenida Aztlán también reportan tráfico lento. En esta avenida, 2 reportes para confirmar que sí, hay tráfico el día de hoy en Monterrey. Avenida Rodrigo Gómez, también con tráfico pesado. Abraham Lincoln, con tráfico pesado. Ahora nos movemos hacia San Nicolás, donde nos reportan tráfico pesado en la avenida Sendero Divisorio, avenida Universidad, casi que en su totalidad, en el cruce que va hacia Fidel Velázquez, deviniendo de Nogalar. Esta zona cuenta con tráfico pesado y denso a esta hora, Monterrey. Avenida Fidel Velázquez, con tráfico suave. Avenida Almazán y Manuel Barragán, con tráfico lento el día de hoy, panita mío. Y hasta la zona sur de Monterrey, una vez más, reportan tráfico pesado en la avenida Eugenio Garza Sada, hacia la carretera nacional. ¿Confirmas? ¿En dónde? Revolución y Garzazada, tráfico pesado, como quien va hacia las canoas, como que usted va hacia las torres. Hay tráfico lento, lento, lento. Recibo reportes, si quieren marcar 81-11-000-973. A los que vienen de la carretera nacional, hay tráfico pesado. No tomen la Estanzuela, porque hay unos que se meten por la Estanzuela para luego pasar por Villa La Fuente, luego agarrar San Ángel Country, y después de Country agarra para Guadalupe. No es opción. El tráfico está muy, muy pesado a esta hora en esta zona. También en la avenida San Ángel, saludos a mis panitas en San Ángel que me están reportando tráfico en la avenida principal de San Ángel. Ahí se comen las hamburguesas baratas en esta zona. 3 hamburguesas por 100. Ahí en la avenida San Ángel, el tráfico lento me reportan el día de hoy. Esto es el Pancho, yo soy Pancho, Pancho DJ en vivo hasta las 8 de la noche. Voy a un corte y ahorita regreso con más información. Monterrey, no le cambies, estamos en todas partes. Estamos en vivo, son las 6:30 y la temperatura en Monterrey es de 31 grados centígrados.
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1: Ya son las 6 de la tarde con 33 minutos en Monterrey. Voy con música de los Claxons. Esta canción se llama Mismo Equipo. Al momento en Monterrey la temperatura es de 31 grados centígrados. No, bueno, ya cambió. 28 grados centígrados en Monterrey. Continúa la música en Exa.

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1: Nos subimos a la nube, de ahí descargamos información que es tendencia. Escuchen muy bien lo que pasa en China actualmente. Una empresa decidió darle tiempo libre a sus empleados cuando se sientan tristes para ir al trabajo. Usted puede tomar el día libre si usted se siente mal, en específico triste, sin ganas de ir a trabajar. Notifica el hecho y lo pide como licencia por felicidad. Anunciado en el 2024 y ahora busca priorizar el bienestar emocional y mental de los trabajadores en China. El permiso no necesita una justificación especial y los responsables pues pueden rechazarlo o no, pues según la política de la compañía, pero buscan fortalecer esta parte de que te sientas bien emocionalmente. Si un día dices, ¿no te ha pasado que estás en la casa y no quiero ir a trabajar? Pues ya me dices, ¿sabes qué? O sea, era... Ay, qué, estoy triste, bueno, voy a trabajar y te dejan el día libre. Entonces se llama licencia por felicidad. Esto es en China y esperemos que se expanda, ¿no? Pero después viene el que le saca provecho y dice, ¿sabe qué? Yo no estoy triste, lo que estoy es crudo. Por eso no quiero ir. Y seguimos buscando información en la nube. Para los que son fanáticos de la lucha libre, fallece el luchador conocido como Babyface. Leyenda del deporte del costalazo, Babyface ha fallecido a los 79 años, luego de una carrera legendaria y pues lo llevó a muchísimos consejos mundiales de la lucha libre en sus destacadas apariciones en la Arena de México. Babyface, que descanse en paz. Seguimos buscando información en la nube y de acuerdo a reportes de medios de comunicación, Víctor Valverde, conocido por la canción de las ranas o el mayor de las ranas, esta rolita de fondo, recibió impactos de bala en uno de los hombros durante una agresión ocurrida en el interior de un restaurante en Sinaloa, en Culiacán. El ataque de una persona, en este ataque una persona perdió la vida y 6 resultaron heridos, incluyendo al cantante de esta canción de fondo. Súbele. Él fue trasladado al hospital cercano y hasta el momento pues no se han emitido declaraciones sobre lo ocurrido. Esa es la información que consigo yo en la nube el día de hoy. Y última nota por aquí, así dicen, el olor a viejo sí existe. Y se empieza a notar a partir de los 30 años. Dicen que no tiene nada que ver con la higiene o con la falta de higiene. Solo que empieza la descomposición de los lípidos presentes en la superficie de la piel, lo que cambia el olor de las personas. O sea, si alguien con edad puede oler a viejo. Esto es lo que tengo yo en la nube el día de hoy. Monterrey, el Pan Show en la frecuencia exacta. Aquí estamos en vivo, ¿eh? Son las 6 de la tarde con 41 minutos. Voy a continuar con música. Lo voy a hacer con esta rolita de Ana Soft. Se llama Tú, mi bebé. Y lo escuchas en Exa 97.3. Esto es el Pan Show hasta las 8 de la noche.
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18: 6:49 PM, Monterrey. Voy con música de Mar Solís. Esto se llama Fuiste Tú y suena en Exa.

viernes, Monterrey. Yo creo que ha llegado el momento de subirle un poquito al hype a este programa. Y lo voy a hacer con esto de Ryan Castro, Capo y Gangsta. Se llama La Villa y suena en el Pancho.

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16: Estamos en la segunda hora del Pan Show en Exa 97.

7.3 Monterrey, ya son las 7 de la noche con 2 minutos. ¿Cómo están ustedes? Los que acaban de sintonizar, los que tienen un rato escuchándonos, sean bienvenidos a esta segunda hora del programa. Tengo música, tengo información, tengo buenas noticias de lo que tiene preparado Exa FM 97.3. Esta semana estuvo bastante movida con la Ola Naranja, estuvimos llenando de buen rock distintos planteles educativos de la ciudad, y pronto vienen más experiencias a través de Exa FM 97.3 activado acá en Monterrey. En el Control Master me acompaña mi panita, el DJ Bull en la casa. Juan Carlos Nájera, tu najerita de confianza, dirección de la estación, dirección de este espacio. ¿Y quién te habla? Este servidor Pancho, Pancho DJ. Aquí te acompaño de lunes a viernes de 6 a 8 de la noche. Empiezo la segunda hora de este programa, lo voy a hacer con música de Aitana. La canción se llama Conexión con... mejor no poner la de Shakira y después te pongo la de Aitana, ¿te parece? Empezamos la segunda hora del Pan Show con música buena. Ya tú sabes, si quieres entrar en contacto, 81-11-000-973, ahí está la línea disponible. Como dicen los niños, o como dicen patitos como tú, en Nexa.

Ella se llama Aitana, la canción tiene el siguiente nombre, Conexión Psíquica. Esta artista se ha convertido en tendencia con la de Superestrella y estará de visita próximamente en la ciudad. Muy probable te sorprendamos con algún acceso para que vayas a verla en vivo. Aitana sonando en el Pan Show, 7 de la noche con 11 minutos, Monterrey. Saludos a aquellos que acaban de sintonizar. Hoy con esto de Gloria Trevi, es nuevecita esta canción. Se llama Pompas de Jabón y tú lo escuchas en el Pan Show de Exa 97.3 Monterrey.

0: Dios, dice Gloria Trevi. Pompas de jabón, está buena la canción. Me gustaría ver el video, a ver si de repente salen unas pompas de jabón. Esto es el Pancho Show, son las 7:13. 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Esto es el Pancho Show. Yo soy Pancho. Voy un corte, panita. Ya regreso. No le cambies.
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0: Voy con esto de Natanael Cano, Gavito Ballesteros, Perlas Negras, sonando en Exa 97.3 Monterrey. Tamo en vivo.

a Monterrey el 3 de octubre es Álvaro Díaz. Perdiste el Emmy sonando en Exa, 7:25. Estás escuchando el Pan Show, panita mío. Y voy a continuar con una rolita. Creo que me he hecho más fan de Capo los últimos 2-3 meses. Haciendo buena rolita, me gusta el estilo, como canta. Gera MX, mira cómo me tienes.

0: colores favoritos. 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Ok.
1: 7:28 minutos. Buenas rolitas escuchas en el Pan Show de Exa 97.3 Monterrey. 7:28 p.m. La temperatura, igual que el tiempo, 28 grados centígrados en Monterrey. Había probabilidad de lluvia el día de hoy, pero no llovió. Lo que sí hay es tráfico en la ciudad. Ahorita, antes de despedirme, te voy a dar un pequeño reporte de cuáles son las avenidas con más tráfico. Pero por ahora tengo que decirte que hay cosas que puedes dejar para después. 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Voy a un corte, panita mío. Ya regreso con el Pan Show en todas partes.
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1: 7:33 minutos en Monterrey. Tengo música para relajarte un poco en el tráfico, pese a que es viernes. Creo que esta canción, pues, queda muy bien a esta hora. María José dice, respirar, y suena en Nexa 97.3.
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Ella es Lucero, esto se llama Fuertes Declaraciones. Ya son las 7 de la noche con 40 minutos, temperatura en 28 grados centígrados. Hoy con música de Camila Fernández, esta canción se llama No Manches. Y suena en Exa 97.3 Monterrey, yo soy Pancho DJ.

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12: Voy con esto de José Madero, la canción se llama Arrópame, de su reciente álbum y suena aquí en Exa 97.3, 7 de la noche con 47 minutos.
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0: Ya estoy llegando al final del Fan Show solo por el día de hoy, panita. Me voy, me marcho, me despido, pero ahorita a las 10 de la noche, el programa número 1 de Movimiento Urbano, La Prendedera, pana mío. Para que sientas movimientos pélvicos involuntarios, este programa a las 10 de la noche promete ponerte minutos continuos de música para acompañarte en tus traslados nocturnos.
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0: Una vez se acabe La Prendedera hoy, a las 10, a las 12 de la noche, viene DJ Fabián Hernández con BPM. Imagínate, esta sí la combinación. Este servidor Pancho DJ con La Prendedera, los DJs de La Prendedera poniendo música urbana hasta las 12. Luego viene DJ Fabián Hernández a poner música electrónica. Después de DJ Fabián Hernández vienen los White Machine. Y después viene Tornamexa. O sea, la programación de la madrugada te va a encantar. No le cambies a la frecuencia exacta. Exa 97.3 Monterrey. Cuídense mucho. Yo les mando un abrazote grandote, sincero, desde el fondo de mi cora. En el control master me acompañó el DJ Bull, activado en la casa. Juan Carlos Nájera, tu najerita de confianza. Dirección de la estación, dirección de este espacio. ¿Y quién te habla? Este servidor, Pancho. Pancho DJ. Cuídense mucho. Le mando un abrazo grandote, sincero, de parte de todos los que trabajamos aquí en Exa. Buen viernes para todos ustedes. Que continúe la música en Exa. No le cambies. Voy con esto que se llama La Generación de Casos Perdidos. Pedro y el Lobo, quien estuvieron en la ola naranja de Exa FM 97.3. Cuídate mucho. Chao, chao. Pescado.

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panita mío, ¿cómo están? Buenas noches. Sean bienvenidos a La Prendedera, el programa número uno de movimiento urbano en Monterrey, Tampico. ¿Cómo están? Buenas noches. Prepárense porque serán minutos continuos de música urbana, serán minutos continuos de música que te lleva al siguiente nivel. Así que te pone como sabrosito. Cuando uno está así, no tengo muchas ganas de hacer, y de repente escuchas una rolita así como que, se me antojó un perreíto. Algo va a pasar cuando escuchas la música de este programa. Desde Cali, Colombia, el DJ Andrés Gallego. Mi hermano del alma, el DJ Toy Selecta, mi bro, mi compa, mi panita, el DJ Toy Selecta en La Prendedera. Yo soy Pancho, Pancho DJ, directamente del Caribe venezolano, el micrófono en las cuerdas vocales. En el Control Master, el DJ Bull, mi panita en la casa. En este día viernes pretendemos mandar toda la energía a través de las dos frecuencias, 97.3 en Monterrey para toda el área metropolitana y 95.3 FM en Tampico, Ciudad Madero, pegadito a la playa, y al otro lado del río Pánuco en Veracruz, también nos escuchan a través del 95.3 FM. Empieza La Prendedera, el programa número uno de movimiento urbano. Yo soy Pancho, Pancho DJ en Nexa.

en este programa, La Prendedera, manejamos un eslogan que dice: más perreo y menos cotorreo. Yo soy Pancho, Pancho DJ, en Exa. Que continúe la música, panita mío.

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4: Estamos llegando a la segunda hora de este programa. ¿Qué es la que hay? ¿Cómo están? Buenas noches. Buenas noches, mi gente. Activos en la prendedera, segunda hora de este programa. Saludos a toda mi gente en Ciudad Madero, allá en Tampico, en Altamira, a todo el área metropolitana de Monterrey. ¿Cómo están? Buenas noches. Este programa, ya de tradición en la radio, vamos rumbo a los 11 años al aire cada viernes por la noche. No fallamos. Y durante estos 11 años consecutivos hemos puesto reggaetón del viejo en la segunda hora, o para empezar la segunda hora con reggaetón del viejo. Y hoy no será la excepción. Hoy reggaetón del viejo en la segunda hora. DJ Andrés Gallego, DJ Toy Selecta. Y yo soy Pancho, Pancho DJ. Ya estamos listos en la segunda hora. Reggaetón del viejo en la prendedera.

Que de reggaetón del viejo, ya lo anuncié, ya lo dije, es el clásico de la casa. Nuestra idea es que usted traiga bonitos recuerdos a su mente, ¿ya? A los que vivieron en esa época, obviamente, pero a los que no y apenas están escuchando esta música tengan un poquito más de conocimiento de qué pasaba hace algunos años. Esto es La Prendedera, Monterrey Tampico, y de reggaetón viejo, pues vamos actualizando este espacio. Más minutos continuos.

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Y bueno, bebé, estamos llegando al final de este espacio solo por el día de hoy. Se acabó. Nos vamos y regresamos el próximo viernes a las 10 de la noche. El crew de DJs on fire, rompiendo. Desde Cali, Colombia, DJ Andrés Gallego, reconocido como uno de los mejores DJs comerciales de ese país. Mi hermano, el DJ Toy Selecta, es una eminencia en esto de la radio y de la música y también está en esta prendedera. DJ Bull en el Control Master. Y yo soy Pancho, Pancho DJ, directamente del Caribe venezolano al micrófono en las cuerdas vocales. Cuídate mucho, bonito fin de semana, pero no le cambies, pana mía. Ahorita viene los Guaymachi. Bueno, no, viene DJ Fabián Hernández con BPM. Este panita sabe poner música. Después vienen los Guaymachín y después de los Guaymachín viene Tornamexa. Nuestra programación de la madrugada está cubierta. Esto es La Prendedera. Cuídate mucho y ya tú sabes cómo es, @PanchoLocutor en redes sociales. ¡Chao!

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0: 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Ya sea en la oficina, en la universidad o cuando no quieres cocinar, las sopas instantáneas siempre te sacan de un apuro. Pero, ¿alguna vez has leído las letras chiquitas de su etiqueta? Antes de abrir tu próximo paquete, tienes que conocer los resultados de nuestro estudio de calidad.
3: Un bordado tradicional es historia, trabajo y memoria colectiva. Pero hoy en día se enfrenta a la producción industrial y a la falta de información en el mercado. ¿Es posible usar la tecnología a favor de las artesanas y los artesanos? Si quieres saber cómo la inteligencia artificial puede ayudar a la defensa de un bordado tradicional, quédate en Revista del Consumidor Radio.
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3: Llegas con cansancio y tienes poco tiempo para cocinar. ¿Se te antojó una sopa calientita, lista en unos minutos?
0: Las sopas instantáneas pueden parecer una solución práctica, rápida y económica. Por eso hay quienes las tienen en sus despensas.
3: Pero, ¿qué estamos llevando a nuestra mesa cuando elegimos una?
0: Para saberlo, en el laboratorio de Profeco se analizaron 33 sopas instantáneas y se revisó desde su información comercial hasta su aporte nutrimental. ¿Qué revisamos?
3: Primero, revisamos que la información comercial esté completa.
0: Verificamos que las sopas incluyeran los requisitos de etiquetado como denominación, responsable del producto, contenido neto, lista de ingredientes, alérgenos, instrucciones de uso, lote y fecha de caducidad o consumo preferente.
3: También revisamos que, si es el caso, los productos exhiban los sellos de advertencia de exceso de algún componente crítico para la salud.
0: Por cada 100 gramos de producto se determinó la cantidad de proteína, grasa, carbohidratos, agua y aporte energético.
3: Una prueba fundamental: determinar el contenido de sodio. Esto, debido a que su ingesta debe ser controlada para prevenir riesgos en la salud cardiovascular.
0: ¿Qué encontramos?
3: Todas las sopas analizadas tienen al menos dos sellos negros de advertencia. Uno por exceso de grasas saturadas y otro por exceso de sodio.
0: ¡Ojo con esto!
3: Un vaso estándar de sopa instantánea de entre 64 y 68 gramos, ya preparado, contiene por lo general más del límite de sodio recomendado por la Organización Mundial de la Salud.
0: Además, su aporte energético, que está relacionado con la cantidad de grasa, es de alrededor de 300 kilocalorías.
3: Más de los resultados. Ramen Express by Chef Wu, sopa de ramen vegetariana, declara 85 gramos de contenido neto, pero no llegó ni a los 80.
0: Seis productos no presentan completa su información comercial.
3: Algunos tienen mayor cantidad de grasa de la indicada en su etiqueta. Dos son de la marca Nama, uno de Maruchan, pasta rápida yakisoba, y otro de Nissin, pasta UFO Fuego.
0: También encontramos un producto que declara cero azúcares añadidos, pero en su lista de ingredientes dice dextrosa. Ramen Express by Chef Wu. Fideos instantáneos calientes y picantes.
3: Ahora seguro te preguntarás, ¿qué hago si me gusta consumir estas sopas?
0: Sabemos que una sopa instantánea puede sacarnos de un apuro, y disfrutarla de vez en cuando no significa que estemos haciendo algo mal.
3: La clave está en no convertirla en nuestra comida de todos los días.
4: Tenemos que entender que son productos que tienen un alto valor energético. Por eso son productos que tenemos que consumir con ciertas precauciones. Por ejemplo, no son productos que se recomienden de forma cotidiana. Por ejemplo, para personas con sobrepeso, con obesidad, con hipertensión.
0: Y antes de comprar, revisa los sellos, los ingredientes. Considera su información nutrimental y comercial.
4: Bueno, es muy importante que consideremos que cuando vamos a comprar un producto, chequemos la fecha de caducidad o el consumo preferente, que el empaque sea el adecuado, bueno, que no tenga rupturas y demás, que esté en buen estado.
3: Si tienes un poco más de tiempo, una sopa casera es una buena alternativa para ahorrar y mejorar su valor nutrimental, por ejemplo, con vegetales, queso o pollo.
0: Y antes de terminar, vamos a derribar un mito. ¿Las sopas instantáneas son de plástico?
4: Se ha pensado durante muchos años que son productos que son de plástico o que es un producto que se queda pegado alrededor del intestino por varios días. Esto no es cierto. Finalmente son productos que están compuestos principalmente por carbohidratos, pero también tienen un porcentaje de proteínas y de grasa. Nuestro organismo es tan sabio que tiene las sustancias necesarias como enzimas o ácidos gástricos para poder digerir completamente la muestra y se va a procesar como cualquier otro alimento.
0: Porque cuando conoces lo que consumes, puedes tomar mejores decisiones.
1: Vista del consumidor.
3: ¿La inteligencia artificial será capaz de salvaguardar la identidad comunitaria?
0: Un bordado tradicional no es solamente una combinación de hilos, figuras y colores.
3: Cada pieza es un conjunto de conocimientos transmitidos de generación en generación. Historias familiares, símbolos comunitarios y maneras particulares de comprender el mundo.
0: Sin embargo, en la actualidad es muy común encontrar en tiendas físicas y redes sociales productos que copian estos diseños tradicionales. Muchos de ellos son fabricados mediante procesos industriales y se comercializan sin reconocer su lugar de procedencia.
3: Con esto, no solo se copia una imagen, sino que se invisibiliza a las personas y comunidades que han conservado ese conocimiento.
0: Esta práctica también afecta a las personas consumidoras, ya que podríamos llegar a pagar un precio mayor bajo la falsa creencia de que adquirimos una pieza hecha a mano o de que nuestro dinero beneficiará directamente a una comunidad.
3: Al final, la decisión de compra se realiza sin la información suficiente. Por esta razón, es indispensable promover mecanismos que nos permitan conocer el origen real de los productos.
0: Antes de comprar, hay que preguntarnos: ¿quién elaboró la pieza y dónde fue producida? ¿Su fabricación fue artesanal, industrial o mixta?
3: ¿Qué técnicas y materiales se utilizaron?
0: Y también, ¿existe autorización para usar el diseño? ¿Y quién recibe los beneficios de su comercialización?
3: Aquí es donde puede intervenir la inteligencia artificial. Esta tecnología puede analizar imágenes para localizar características visuales que se repiten en diferentes productos.
0: En el caso de los bordados, un sistema entrenado podría estudiar la forma y distribución de las figuras, la posición de los colores, la simetría de las puntadas, midiendo el grado de semejanza entre una pieza artesanal original y el diseño de una prenda nueva.
3: Pero ten cuidado. Los proyectos de inteligencia artificial necesitan datos y en este caso no estamos hablando de simples archivos digitales. Hablamos de trabajo, de identidad, de conocimiento y de toda una memoria colectiva. Por eso, antes de registrar cualquier imagen, debe existir una explicación transparente para las comunidades sobre la finalidad del proyecto, cómo funciona la tecnología, sus beneficios, riesgos y qué medidas de seguridad se aplicarán para evitar filtraciones.
0: También tienen derecho a saber quiénes tendrán acceso a esta información, cuánto tiempo se guardarán las fotografías y si el uso será para fines académicos, industriales o comerciales.
3: La autorización debe ser comprensible, libre y específica. No basta con solicitar una firma si las personas no recibieron información suficiente o si no cuentan con mecanismos para cancelar posteriormente su participación.
0: No olvides que una inteligencia artificial responsable puede ayudar a identificar coincidencias y apoyar en la documentación cultural, pero su verdadero valor dependerá siempre de la manera en que sea diseñada y utilizada.
3: Como personas consumidoras, nuestro verdadero poder está en informarnos sobre el origen de lo que compramos para valorar y respetar el trabajo de las personas artesanas.
0: Te invitamos a leer más sobre este tema en la Revista del Consumidor de septiembre. Ve a la revista, descúbrelo y no te pierdas un detalle muy especial. El artículo está escrito totalmente en náhuatl.
3: Una manera de darle voz y valor a nuestra diversidad cultural.
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3: Síguenos en nuestras redes sociales. 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En Instagram estamos como @revistadelconsumidorMX y @profecooficial. 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
3: Aquí arrancamos con una frase. Y la frase es de Helen Keller, escritora y activista estadounidense. La vida es una aventura atrevida. O no es nada. Sí, porque o te atreves o te quedas en el intento. Y eso es tan malo como no haberte atrevido. Marvin Gaye, aquí llega Charlie Puth y Meghan Trainor. Let's move.

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0: Calderón de la Barca. ¿Cómo estás, Katy?
1: Aquí, muy contenta.
0: ¿Qué tal la energía que despierta, Katy, cuando llega este programa? Me da muchísimo. Aparte, el tema de hoy es una cosa. Bueno, muchos de ustedes van a detener su marcha.
1: Sí.
0: Y se van a quedar anonadados.
1: Exactamente.
0: Katy, yo estoy listo. ¿Tú estás lista?
1: Pero por supuesto que sí.
0: Oigan,
1: nerviosa.
0: Y cualquier pregunta, cualquier duda, cualquier comentario, mándenlo al 55 79 19 59 30. Puede ser mensaje de voz, puede ser mensaje escrito. En las redes estamos en Facebook, Rogero.
2: Sí.
0: En TikTok y en Facebook, así que lo pueden mandar también a Facebook, lo pueden también mandar a TikTok, porque el tema de hoy es muy bueno. Katy es nuestra especialista en psicología y... Ay, a ver, fui infiel y no me descubrieron, ¿ok? Fui infiel y no me descubrieron, pero traigo una carga moral impresionante. Traigo una cruda moral impresionante. ¿Lo tengo que decir o me lo llevo a la tumba?
1: Muy bueno, mi Jessy, porque fíjate, la primera pregunta que nos tenemos que hacer es ¿para qué lo voy a decir? Tú lo acabas, o sea, de mencionar tal cual. Traigo una cruda moral, una carga. O sea, lo voy a decir y esta es la primera pregunta justo, porque la intención cuenta absolutamente todo. Lo voy a decir porque ya no puedo con la culpa. Ahí el escenario es totalmente distinto. Estoy pensando en mí, en mi descarga, en ya no puedo con esto. O cambia cuando tú dices, lo voy a decir porque no se vale que la relación esté con un secreto, porque la confianza y porque me importa la otra persona. Ahí es donde realmente cambia la intención. Y si yo estoy pensando en la otra persona, es distinto que si lo que quiero es liberar la culpa. Ahora, nos pueden hacer comentarios anónimos también. Nos
0: sí,
1: decimos

0: nombre al aire, así que con mucho gusto pueden escribirnos. Y la otra parte, Jessy, tiene que ver con de esta infidelidad que yo cometí, de esta aventura. ¿Hubo algún riesgo físico? ¿Hubo alguna situación que puede ser una infección, una enfermedad? ¿Puede ser la duda de un hijo? O sea, puede
1: ser un embarazo.
0: Puede ser un embarazo.
1: Que traigo la duda y que no puedo ni dormir.
0: Tal cual. Entonces, lo que hay que revisar sí es realmente cuál es mi intención. Y ojo, porque aquí puede haber varias voces. Aquí puede haber una voz que me dice, no, ¿cómo crees? Vas a lastimar. Y eso es una señal que está cuidando a la relación. Pero otra puede decir, no, la confianza es una base tan sólida y tan necesaria para que una relación sea una relación que se vive en plenitud. Entonces también es dar el paso de ser valiente, de ser honesto. Y ojo, no se avienten como el Borras. O sea, hay veces que es necesario preparar el terreno para poder abrir la boca y para poder decir lo que pasó, porque tienes que ser cuidadoso. O sea, si la otra persona te importa realmente, no es solamente descargar el bulto de culpa que traes y aventárselo a la otra persona. Es realmente decir, tengo que cuidar el espacio, tengo que hacer que la otra persona se sienta segura, porque va a venir una información que seguramente le va a romper el corazón, que seguramente mi pareja va a estar pues en shock cuando la reciba, ¿no? Y la otra parte que hay que pensar muy bien es, mi pareja es una persona que ya me ha compartido, yo soy de las que prefiero no enterarme, yo soy de los que no me interesa mientras yo no sepa, ojos que no ven, corazón que no siente, o yo necesito saber, porque si no estoy enterada, entonces es doble traición.
1: A ver, vamos a una pregunta. Estás muy acá.
0: Si no te metes en terreno turbio.
1: No, a ver, dejemos a la psicóloga del lado.
0: Ya vas.
1: ¿Tú lo perdonas?
0: Depende. O sea, muy seguramente, sí, depende, obviamente que sí.
1: A ver, te dice, a ver, Katy, fíjate que la semana antepasada fui a una cena, conocí a una señora, 35 años, pues me llamó la atención, nos pasamos de copas, pues terminé en su casa, yo te dije que me había quedado con el compadre.
0: Y no me quedé.
1: Pues la verdad te lo tengo que decir, no sé qué consecuencias vaya a tener. Ella me está insistiendo mucho en volvernos a ver, pero yo ya no quiero. ¿Perdonarías?
0: Sí, yo creo que sí. Me lo dice así. A ver, si me lo dice así.
1: Ah, pues ahí está la forma.
0: Claro, por eso. Porque una parte tendría que.
1: ¿Deberías, Katy?
0: A ver, yo creo que sí, Jessy, porque tendría. Primero tendría
1: Oye,
0: que
1: ¿nos
0: ver.
1: ¿Nos escucha tu esposo?
0: No, seguramente que sí. ¿Sí? Espero que. No, y seguramente está haciendo ejercicio. Pero a ver, fíjate. La pausa bien importante, como me lo estoy imaginando, como me lo dices. Lo primero es una parte de mí tendría rabia profunda, coraje. O sea, la parte.
1: O sea, primero si sacas.
0: Pero lo primero, como tengo, a ver, después de 30 años de terapia, tengo que tener algo de regulación. Entonces, generalmente, lo que hago cuando siento shock, cuando siento que es algo tremendamente duro, lo que hago es guardar silencio, cruzar los brazos o cruzar las manos, o sea, como detener mi cuerpo de la reacción natural intempestiva que tendría. Y después, ahí es donde voy a decir, no sé cómo acomodar esto. Necesito platicar o necesito entender, necesito saber qué quiero de esto. Y generalmente sí me iría a hacer un análisis, Jessy. O sea, no contesto de manera intempestiva. Lo que sí contestaría seguro es gracias por decírmelo.
1: ¡Nah, Katy!
0: No, Jessy, mí.
1: ¿Ibas a contestar gracias por decírmelo y no te ibas a enojar?
0: No, claro. A ver, mi cara y todo iba a estar.
1: No,
0: por eso te dije.
1: Primero venía un panchito ahí.
0: No, el panchito no. O sea, yo no es panchito. Yo hubiera hecho, o sea, mi yo del pasado no hubiera hecho panchito. O sea, mi nombre sería Francisco. O sea,
1: Ahora,
0: después de mucho trabajo personal, lo que hago es saber que mi cuerpo hierve, me hierve la sangre. Entonces, por eso, como les digo, cruzo los brazos, me detengo las manos, aprieto, o sea, tenso las piernas, la mandíbula, todo, para que no abra la boca y diga toda la cantidad de cosas que quisiera decir. Y ahí es donde hago la pausa para poder responder mejor. Ahora, ¿qué es lo que ahí es donde traigo a la psicóloga que llevo dentro. Ahí es donde tengo que hablar con la psicóloga que llevo dentro para decir, a ver, aquí hay dos partes. Uno es de lo que se trata para ti y otro es de lo que se trató para él. O sea,
1: claro,
0: ¿no? Y de lo que se trató para él seguramente fue, o sea, un espacio de recreo, sentirse vivo, sentirse guapo, sentirse atendido. O sea, muchas cosas, ¿me explico? Y entonces puedo entender, porque lo llevo trabajando mucho tiempo, o sea, puedo entender por qué lo hizo. Pero en la parte en la que yo quiero, lo primero, como les decía, a ver, ¿te pusiste don condón? O sea, ¿te protegiste?
1: Le preguntarías, oye, a ver, ¿traías, sí, ¿te pusiste condón? No.
0: Ok, pues entonces de entrada, examen. Porque vete, yo no quiero que examen, me vayas a traer aquí, sí, bichos, sí, sí, que sí, no son míos.
1: Ok, perfecto, ¿no? Entonces ahí lo mandarías a hacer,
0: sí,
1: un examen.
0: Sí, absolutamente, eso es lo primero.
1: Sin enojarte.
0: No, a ver, seria y con enojo, pero enojo limpio. Oye, si hemos hablado aquí del enojo,
1: no,
0: limpio.
1: No, está bien,
0: enojo
1: está bien,
0: muy
1: no,
0: limpio, pregunto, pero enojo,
1: sí. Pero yo pregunto.
0: Pero enojo sí.
1: Pero sí, o sea,
0: pero enojo sí, obviamente.
1: A ver,
0: no es de a ver, mi amor. No, no, no, no, a ver, no. O sea, primero que nada, o sea, te pusiste protección. Si no,
1: no me
0: ve,
1: puse
0: es, ok, ve y hazte una prueba.
1: ¿Lo acompañas o, lo, no, o le confías en...?
0: No, que vaya y que me traiga, o sea, a ver, y le digo, acá hay uno, así vete a este que está aquí, luego, luego,
1: okay,
0: y ahí te haces la prueba y pues ya me la traes, ¿no?
1: Okay.
0: Porque, entonces ya, ahí no desconfiaría porque, por eso digo gracias porque me dijiste, Jessy, porque okay, cuando me lo dice, está dando este acto de, a ver, pues sí, sí, sí, te estoy diciendo que la regué.
1: Okay.
0: Estás a admitir, y ahí lo que vería es...
1: ¿Nunca le preguntarías quién es ella?
0: La verdad, en este momento de mi vida, prefiero no. En otros momentos de mi vida hubiera hecho una lista de preguntas.
1: A ver, con... pero entonces platícale a las personas, hombres, ajá, o mujeres, ¿cómo sería esa lista de preguntas?
0: No, bueno, Jessy, a ver.
1: Pero dame si tres o cinco.
0: Mi lado que hace Pancho, no, bueno, a ver, o sea, ¿quién es y cómo fue y en dónde fue y qué sentiste? O sea, hubiera hecho preguntas, pero ojo, estas no las anoten porque estas son de esa parte tóxica que
1: ahí
0: yo
1: te
0: tengo.
1: Va. Ahí
0: ver,
1: te va.
0: Venga, venga.
1: El público querido, sigan mandando, están muy buenas. Dice, buenos días a todos. Anónimo, por favor.
0: Súper.
1: Hace tiempo tuve sexo en un table dance y hasta la fecha no le he dicho nada a mi esposa, pues siento que no fui infiel.
0: Bueno, ahí yo te diría.
1: Esos,
0: sí,
1: esos,
0: sí,
1: compadre, son de elefante.
0: Son azules.
1: ¿Cómo, cómo?
0: Son, o sea, azules.
1: A ver.
0: Sí, a ver.
1: O sea, que hay una categoría de infieles, ¿o qué pedo? No,
0: sí,
1: estás
0: sí,
1: mal,
0: sí, sí.
1: Compadre. Qué bueno que eres anónimo.
0: Exactamente, anónimo. A ver, definitivamente la infidelidad, como tiene que ver con un secreto, eso es infidelidad. Porque de entrada no, no lo sientes, ver, y lo dudas, eso es infidelidad. Ahora, que, y aquí es donde entra la percepción y la visión de tu pareja. Si a tu pareja dice, eso es nada más una aventurilla que no me importa, yo te diría, ok, entonces tú y ella tienen el mismo acuerdo de que es infidelidad.
1: Pero tan no es así que no le ha dicho.
0: Exactamente. Entonces, o sea, lo que yo te diría es por eso. Aquí se ve secreto.
1: Le viene un tsunami al compa.
0: Exactamente. Y eso es donde realmente tenemos que ser honestos con nosotros mismos. Es decir, esto... O sea, si la otra persona se entera, le duele, le lastima, y evidentemente ahí es donde viene la oportunidad de reacomodar. Porque si a ella le lastima, evidentemente eso es una infidelidad, ¿no? Como dices, ya pasó, y yo lo que te diría es lo mismo. Hubo riesgo de alguna infección, hubo riesgo de...
1: A ver, hermano, te la pongo así. Tu esposa nos escribe y nos dice, hola, anónimo, por favor. Estuve con un stripper y tuve sexo con él. Pero no fui infiel. ¿Se la perdonas?
0: Bueno,
1: ¿qué hubo, cabrón? Ahí está, ¿no?
0: Okay.
1: Ahí está otra, vamos con otra. Dice, hola, Katy, ¿cómo puedo lidiar con la culpa por haber sido infiel? Esta está muy buena. Tengo miedo que al confesarle a mi pareja me deje.
0: Sí. Y qué bueno que tienes miedo.
1: Ah, yo pensé que qué bueno que te deje.
0: No, qué bueno que tengas miedo, porque acuérdense que el miedo es protector. Te está diciendo que tu relación te importa. Entonces yo sí te diría, o sea, que ¿qué pasa con la infidelidad? Con el secreto, cuando lo cargamos, se hace una barrera. Una relación sana, imagínense que es una barrera que protege de la fuera y que cubre este espacio íntimo que tenemos en pareja. Y entonces hay una ventana en la pareja en la que nos vemos, nos platicamos, tenemos intimidad y es un espacio muy lindo. Cuando hay un secreto y una infidelidad, la barrera se pone entre nosotros como pareja y protege la aventura. Entonces, es bien importante que veamos cómo esa barrera va a estar metida en nuestra relación de pareja y tengamos que tener el valor, como dices, tengo miedo porque me importa. Bueno, entonces, por eso mismo vas a tener que vivir las consecuencias de esa acción, pero sí poner de frente que la amas, que la quieres, que quieres, o sea, reparar esto. Y ojo, por eso es importante, no es regla de todos, díganlo. Es una, o sea, es muy importante revisar ella qué piensa, ella qué te ha dicho, porque hay personas
1: no,
0: que realmente
1: va a dejar, si no yo lo hubiera dicho.
0: Pero hay personas que dicen, yo no me quiero, he tenido parejas que me dicen, yo no me quiero enterar. Mientras yo no me entere, o sea, yo estoy en paz con eso. Órale. Porque entiendo que las personas no somos monógamas.
1: Están llegando muchas.
0: Acuérdate de eso.
1: Ya está entonces. Kat, tú buena, ¿eh?
0: Muy bien, muy bien.
1: Sí. Oye, tienes muy gruesa la piel para eso, Kat. Qué bárbara,
0: Jessy,
1: ¿eh?
0: Uno, cuando uno hace terapia funciona, mi Jessy.
1: Qué bárbara. Aquí todo el mundo está así como, no, miren, no, ahí va Katy. Muy bien, ¿eh? Ay, no, oye, no. Vamos a un corte comercial. Gracias, Katy.
0: Gracias.
1: ¿Dónde te puedes localizar?
0: Les dejo mis redes sociales, Katy C. de la Barca, C-A-T-H-Y, Katy C. de la Barca, en todas las plataformas. Ahí me pueden encontrar. Nos vemos.
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1: Gael García Bernal.
0: Nacido en Guadalajara, Jalisco, Gael García Bernal creció en una familia de actores y comenzó su carrera desde muy joven. Más adelante, estudió actuación en Londres y al regresar a México, destacó con películas como Amores Perros y Tu Mamá También.
2: A lo largo de más de 30 años de trayectoria, se ha consolidado como uno de los actores mexicanos con mayor presencia internacional, trabajando también como director y productor en proyectos de México y otros países.
0: Actualmente presenta Hombre al Agua, película que escribió, dirigió, produjo y protagonizó y que tuvo su estreno mundial en el Festival de Venecia. En esta cinta comparte créditos con Ricky Martin y Diego Luna.
2: ¡Oye! Aquí en la cabina de Jesse Cervantes, Cenexa, Gael García Bernal.
3: Amigos, me da muchísimo gusto tener a Gael García. Hace un buen rato que no lo veía. Bueno, yo no sé siquiera si te acuerdas de mí, pero hemos estado en radio, hemos estado en algunas otras entrevistas.
4: Sí.
3: Y ahora, felicitándote, Gael, por Gracias. Hombre al Agua. La verdad es que es tu tercer largometraje y creo y te decía que trae una vibrota, porque cada entrevista hay muy buena energía entre la comunicación que tú y el elenco han logrado, tanto con los medios como con los fans. Y creo que eso se debe reflejar en el trabajo que al final ve uno en pantalla.
4: Sí, pues muchas gracias. Qué bueno que se siente eso y que lo sientes tú particularmente, porque creo que la consigna fue esa. Fue vamos a explorar, vamos a hacer una aventura díscola, extraña. No estamos contando una historia como tal. Estamos más bien haciendo un collage así arborescente, sincopado, de una comedia díscola de muchos temas, ¿no? De muchos, muchos temas. Y la invitación con los actores era esa, ¿no? Era vamos a explorar, vamos a siempre buscar más cosas. No estamos contando como tal, o sea, olvidemos, la narrativa es una consecuencia, ¿no? Y eso es algo que está bueno como entender un poco del cine o más bien verlo como tal. El buen cine no son buenas historias. El buen cine es una combinación como la música, de alguna forma. ¿Qué hace una buena canción, ¿no?, a una buena pieza musical? Nunca es una historia como tal. Es una mezcla de montón de cosas, ¿no?, que se van haciendo y una yuxtaposición que de repente dices, ay, no, algo pasó, algo generó. Hubo esa tangente poética que me llevó a un lugar a hacerme una pregunta o a una reafirmación o algo. Y aquí siempre partimos desde la alegría también, o sea, desde la alegría y el privilegio de poder estar haciendo esto. Entonces, pues el hecho de que trasciende incluso a la comunicación de la película, para mí se me hace lo máximo. Yo la verdad me siento muy, muy orgulloso y muy contento del trabajo de todos los que hicieron la película.
3: Oye, Camilo, el personaje que interpretas, pues por azares del destino, llega y asume una posición con la que no nació, quizá no traía sus raíces, pero que al final pareciera que lo ahoga, porque le cambia la vida, sin spoilear, por supuesto, tu personaje, Camilo, es que ya no lo dijeron en el programa, salva a un millonario, ese millonario por agradecerlo lleva a su mundo, Camilo entra en ese mundo que no es con el que nació y creció, que quizá cualquier persona que pudiera pasar lo mismo pudiera ahogarse con todo eso que después le cae como regalo de la vida, pero que termina siendo algo que no entienda o no asimile del todo.
4: Es que uno de los temas importantes de la película es la extranjería, la migración, la otredad, ¿no? Camilo está sobreviviendo y en la humanidad, a todos nuestros ancestros les ha tocado en algún momento sobrevivir completamente, estar en estado de supervivencia. Y en ese estado de supervivencia, uno se acomoda se amolda a lo que la realidad te impone. ¿Quién quieren que sea? Me convierto en quien quieren que sea. O sea, va desde lo más banal, no sé, por ejemplo, los actores que se cambiaban el nombre para ser más aceptados, ¿no? Por ejemplo, desde esa banalidad, ¿no? A algo muchísimo más profundo que es una especie de esclavitud moderna donde es como cambiarles el nombre completamente y decirles, ahora te llamas tal y no sé qué, y tienes mi apellido y yo soy no sé qué, y yo te digo que, a qué te dedicas, ¿no? Desgraciadamente los cubanos hoy en día, el pueblo cubano vive una realidad de supervivencia, absolutamente. Camilo no está exento de ello y le toca vivir esa realidad. Y en la película, pues medio que lo criticamos, o sea, lo de una manera hacemos una observación acerca de este fenómeno social de cómo la realidad impone a las personas vulnerables una identidad. Y Camilo se amolda de manera, pero después Camilo logra darle la vuelta, ¿no? Claro. Y logra darle la vuelta desde los elementos más ¿qué será? Esenciales, que donde el dinero no llega, donde las estructuras de poder no llegan. Y esa es pues, un poquito la carta de amor que también quería hacer en la película, ¿no? Un poco cómo lo importante está en otro lado, ¿no? La verdadera felicidad está en ese lugar, dentro de los afectos y el culto a los afectos, ¿no? Y no de detrás de esas estructuras que son heredadas y demás y esas cosas. Qué loco que tengan las mismas gafas tú y ahí el hombre al agua.
5: Ah, pues mira, de veras, parecidas, casi, ¿verdad? Sí.
3: Casi, me voy a buscar unas iguales.
4: Sí, está buenísimo.
3: Está buenísimo el cartel.
4: Está bueno, ¿no?
3: Y luego una película dentro de la película. Y pues como varias. Director, Ricky Martin es el actor que decides va a encarnar a Camilo dentro de la película, ¿no?
4: Lo decide Juana.
3: Bueno, lo decide Juana, pero como director, sí. Que también tienes un papel como tal, que, digo, quien tiene la oportunidad de conocer a Ricky es un profesional a carta cabal,
4: sí.
3: Es un comprometido a carta cabal.
4: Sí.
3: Es un niño que nació como tú en esto, en el entretenimiento, en la farándula, que me dijeron que debe ser un goce dirigirlo y trabajar con
4: sí,
3: él.
4: Sí, muy divertido, ¿no? Además, por todo divino. Desde el inicio, desde que le llamé para invitarlo en la película, él, no sé, su respuesta fue tan, tan generosa y tan, tan buena. Digamos que, no sé, algo pasa como que entre gitanos no nos leemos las manos, ¿no? Entonces, hay algo de que yo soltándole toda una tesis ahí, de la película, ¿no? Contándole un poco, no sé qué, y él me dijo, brother, yo le entro a la película, ¿no? La hacemos, ¿cuándo me quieres, no? Además, era un solo día, nada más. Entonces, él vino un solo día a entrarle con todo, que siempre es bien complicado porque estás llegando a un colegio nuevo, ¿no? Uh-huh. Entonces, él estaba bastante nervioso y entusiasmado, y pero sabiendo bien lo que tenía que hacer. Y yo no sabía esto, pero es su primera película.
3: Ah.
4: Ajá. Uno no
3: sí, ¿no? Pensaría, también ahorita, ¿no? Me cayó así, sí, como... Sí, sí. Y quise medio echar para atrás, pero sí, ¿no? Sí. Porque series sí ha hecho,
4: sí,
3: pero pelis no...
4: también, sí, todo, sí, sí. Pero no, es su primera película.
3: ¿Y qué tal? O sea, al final me imagino que cuando terminas y la muestras al elenco debes ver reacciones, ¿no?
4: Sí.
3: Ya terminadas, ¿no?
4: Sí. No, hombre, ya, bueno, el momento final de la película, digamos, donde se acabó el enamoramiento de este bebé que todavía yo podía cuidar, alimentar, ¿no? O sea, ese momento último donde este hijo o hija tuya decide irse, sí, a la universidad y que dices, chao, sí, ¿no? Así fue cuando terminé la mezcla de sonido. Ahí es cuando le dije adiós a la película, y donde todo lo que le pasa a la película me enorgullece y me da muchísima felicidad. Me entró una pequeñita depresión, como un sentimiento tremendo de gratitud con todos los que participaron en la peli, pero eso también como que el final de un amor, ¿no? El final de una relación, de alguna forma, que ahora ya yo pertenezco a esa película, al igual que Ricky, al igual que Esmeralda, que Jorge, que el fotógrafo, o sea, que todos los que hicimos la película pertenecemos a esta peli con los deseos de que tenga una larga vida y que nos pase, no sé. Hoy en día estamos aquí hablando 25 años después de que se estrenó Y tu mamá también, por ejemplo, y dices, ¿cómo? Esa película todavía la siguen viendo los jóvenes, ¿no? Y sigue existiendo. Eso es lo que apostamos, ¿no? O sea, que las películas sigan existiendo y pase el tiempo y las sigan recuperando, retomando. Y es un viaje muy romántico, donde se puede fracasar naturalmente, claro, pero el digamos la, no sé, la intención que será del ritual, esa experiencia no nos la quita nadie, ¿no? Entonces cuando estamos en Venecia presentando la película o en ahora en Toronto o ahora aquí, a todos los del equipo, pues a mí te digo, nada más me da unas ganas así, siento que es como un carnaval, es como vamos, vengan a disfrutarla, a disfrutar toda su chamba que es muy linda, es muy buena y formalmente muy, muy rigurosa además.
3: Fíjate, ahora que hablas de eso, por lo general a un músico, un cantante le cuesta mucho trabajo, que está produciendo, le cuesta mucho trabajo darle punto acabar final a una canción.
4: Sí.
3: Y luego siguen escuchándole y dicen, chingado, debía haber cambiado este... A ti esa parte no te pasa, que ves la peli, ay, cabrón, esa escena, puta.
4: Sí, sí, sí.
3: Y la sigues y la sigues y la sigues, ¿no?
4: Sí, pero no de una manera tan contundente, quizás más con... como de una manera más... ¿qué será? Como abstracta. A ver, por ejemplo, mira, a mí siempre, o sea, tal secuencia... no logré filmarla tan bien como las otras. Uh-huh. Por ejemplo, la puesta en escena no estuvo tan, no sé, tan, y no sé qué hubiese hecho distinto, ¿sabes? Claro. Pero hay algo que es como, bueno, vives con eso, ¿no? De alguna forma es porque, cabrón, te quedaste ahí con la,
3: sí, claro,
4: con la sensación. Pero lo bueno es que la edición es un, pues es el montaje por algo, los rusos y franceses le llamaron, eran ingenieros los que le llamaron montaje a todo esto, porque son las partes que componen el total, ¿no? El objeto total, y ahí tienes muchísima chance de pasar por esto, mover, modificar, cambiar y lograr aquello que no te gustó del todo, así lograr como ya sea o pasar por ahí rápido o quitarlo completamente, ¿no?
3: Oye, qué regalo de la vida, ¿no? Que vivas de tu pasión y de,
4: sí,
3: y de
4: la vocación. Sí.
3: Y te ves feliz, que es lo más, gracias, importante, Gael. Hombre, el agua, no se lo pierdan.
4: Sí, sí, sí.
3: Y gracias por el tiempo.
4: Gracias a ti, qué buena, gracias, onda.
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6: Le vamos a dar la bienvenida al doctor Julián Hernández, que yo insisto, es además de una bomba en redes sociales.
28: Muchas gracias.
6: Es uno de los, es Mr. Acupuntura. Es uno de los doctores más importantes que tiene la acupuntura en este país, estudiado en China, ya lo hemos platicado, y que hoy viene a platicar con nosotros. Grabamos un podcast, al podcast le fue muy, muy bien, y quedaron muchas dudas en torno a la acupuntura y todo lo que puede hacer por nuestra salud. Julián, déjame darte la bienvenida. ¿Cómo estás?
28: Muchas gracias. Bien, llegando de Argentina, de allá, de y precisamente a platicar de lo que es la medicina tradicional china en sí, no nomás la acupuntura.
6: Oye, bueno, eso es bien interesante empezar a tratarlo y decirle al público querido que pueden preguntarle a Julián, pueden desde pedir hablar por teléfono con él hasta mandar un WhatsApp 55 79 19, me sacaste de onda, Paquito, 55 79 19 59 30. Ahí puede mandar desde un mensaje texto, una nota de voz, lo que ustedes quieran. Entonces ya está, y cuéntame una cosa. La acupuntura no es toda la medicina china.
28: No, son 11 disciplinas. La medicina china, lo que hicieron los antiguos chinos, que viene esto desde la civilización, ver cómo hay un ritmo en la naturaleza y cómo nosotros fuimos creados para vivir ese ritmo. Y fueron asociando los elementos, que son 5 para la medicina china, en los órganos, ¿no? El hígado es la madera, por eso es la ira y la vista, por eso me enojo y me enciendo. El riñón es el agua, aquí es la quietud, pero también es el miedo, el oído. El pulmón, la tristeza, el metal. Ya ves que el metal corta, ¿qué hace la respiración? Sí. Corta los momentos de vida. El corazón, la lengua, por eso un beso enamora, es la alegría. Y el vaso, el pensamiento, el gusto, la boca. Entonces vieron que todo tiene que ver con el orden, la armonía, el propósito que tiene la naturaleza para darnos todo en abundancia. El cuerpo, vieron que tiene un sistema de autorregulación, restauración y reparación, endocrino, hormonal y del sistema nervioso, que se repara solo todos los días. O sea que más allá del que no estorba, mi Jesse, lo que estorba, que también observamos los chinos, son las creencias que tenemos de nosotros, que disparan los pensamientos cambian la energía, cambian las emociones, la bioquímica y crean la materia. O sea, se hace el cuerpo para bien o para mal.
6: Ah, mira, aquí empiezan a llegar las preguntas. Esta está muy buena, porque dice, doctor, para quienes nunca hemos probado la acupuntura, pregunta Rosa María, ¿qué es, qué se siente y cuánto dura una sesión?
28: Wow, bueno, la acupuntura en sí, la aguja, es una microlesión, se va al sistema periférico nervioso llega al cerebro, el sistema central, y empieza a restaurar y reparar. Es como si me corto, Rosa María se llama.
0: Sí.
28: Rosa María, si te cortas, el cuerpo busca restaurar, se manda macrófagos, glóbulos blancos, todo el sistema inmunológico, ¿no? Esto provoca que el cuerpo se restablezca. Dura aproximadamente 40 minutos con las agujas puestas, y si hay que poner calor, porque es la medicina del calor y el frío. Ajá. Las agujas sacan calor y la moxtibución mete calor. Que ya lo, tú ya lo has probado.
0: Sí, muy buena. Oye, aquí hay una muy, muy buena. Dice, me dan miedo las agujas. Doctor, ¿duele? Y si existen otras opciones.
28: Claro, está el de dígito acupuntura, masaje. ¿Cómo es? Los puntos de acupuntura, a la derecha tonificas, metes energía, a la izquierda dispersas. Un dolor de cabeza, 4 de intestino grueso, en contra del reloj, sacas la energía, te quita el dolor. A favor. Una parálisis facial, te va a dar parálisis facial, también, al revés, este punto es de la cara. Un infartado, mira, préstame tu mano, jalas este dedo, es pulmón, y picas el surco nasolabial. Ajá. Y te restableces rápido.
0: Aquí.
28: Somos energía, tenemos 361 puntos de acupuntura, 12 canales que trabajan 2 horas las 24 horas del día.
0: Ah, pero mira, entonces fíjate, no todos son agujas.
28: No.
0: Porque mucha gente, por lo que veo...
28: Es herbolaria, masaje, los alimentos, que todos tienen calor y frío. Sí. El picante tiene calor, el dulce, etcétera, etcétera. Masaje, ejercicios y la dieta, el qigong, el tai chi, etcétera.
0: Dice que si la acupuntura, Beto, dice, ¿la acupuntura puede combinarse con medicamentos y otros tratamientos médicos?
28: Claro que sí, y es más, yo te diría que la medicina tradicional china puede ayudar más en una enfermedad crónica cuando el paciente aún puede restablecerse, pero una cosa aguda ocupamos, un apendicitis no te va a poner una agujita, ¿no? O una cirugía con un tumor, ya cuando llega la estructura, pero es complementario, mi querido Jesse. Ahora, aquí hay que vivir en salud. No hay que esperar el síntoma. El síntoma es la última manifestación de las creencias, pensamientos, sentimientos, emociones, energía bioquímica y cuerpo.
0: Mira, esta está muy buena. Dice, yo no sabía que existía la acupuntura. Y la vez pasada en TikTok me salió una persona que bajó de peso con la acupuntura. ¿Es real?
28: Es real.
0: Dice, saludos.
28: Te voy a decir algo que me pasó. El cuerpo es la tarjeta de presentación de todas mis emociones, de mis pensamientos, de mi estilo de vida, de cómo estoy conmigo. Fíjate, estábamos en Buenos Aires y una señora me preguntó por qué no bajaba de peso. En resumidas cuentas, por la morfología, la forma del cuerpo, le pregunté, ni lo dudé. ¿Quién te abusó? Dijo mi abuelo.
0: Anda,
28: en público, está hasta grabado. Impresionante cómo el cuerpo me va protegiendo. Es como si hace frío se cierran los poros, si hace calor se abren.
0: Ajá. Oye, aquí hay una muy buena. Dice, ¿qué son las ventosas y la moxibustión? ¿Y qué beneficios y riesgos tienen?
28: Bueno, como toda medicina es de las más inicuas, pero la verdad hay que saber aplicarla. Las ventosas es una succión del tejido en la piel, pero también trae el tejido conectivo, mueve la linfa para restablecer el flujo del tránsito libre de la sangre, energía y obviamente todos los la parte de los ganglios. Y la moxibustión mete calor, es calor directo que hay y puede quemarse. Si uno, bueno, me pasó hace muchos años, otro médico que yo conocí, que no se fijó que era diabético el paciente, no sentía el calor y lo perforó.
0: ¡A la madre!
28: No, hay que tener cuidado.
0: Y hay que saber con quién ir.
28: Yo le decía en
0: ¿cómo,
28: China,
0: ¿cómo saber este
28: con quién ir?
0: ¿Con quién ir?
28: Y véanlo hasta conmigo, ve cómo vive. Cómo vive te va a tratar. Es la congruencia y la coherencia de la vida, porque es energía. Yo en China le pregunté a uno de los médicos, oye, ¿cómo saber cuál es el mejor acupuntor? Ve su vida, porque así te va a tratar.
0: Mira, es una increíble manera de ver con quién vas, ¿no? Dice, hola, mi nombre es Ricardo. Quisiera preguntarles, ¿cómo puede ayudarnos la acupuntura con el dolor de ciática? ¿Y en cuántas sesiones se puede ver mejoría para una persona de 70 años? ¿O qué recomendarías?
28: Claro, tuve la suerte de conocer a Jorge Bucay en Buenos Aires.
0: Sí, vi la foto.
28: Le puse acupuntura a la ciática y la aceptó al minuto. Decía el doctor, no creo, pero no sé si me sugestioné. Le dije, mira Jorge, ahora somos compas. Le dije, creas o no creas, funciona. La ciática es miedo al futuro financiero. Miedo a no llegar, ese nervio más largo del cuerpo para avanzar. Siento que no llego. Cuando es emocional, puede ser una contractura, puede ser alguna lesión en la columna, pero la ciática tiene que ver más con miedo a avanzar. Y claro, se siente el efecto acupuntural, que siente un calambre, se pone varios puntos, vejiga 30, vesícula 30, 40 de vesícula biliar, etcétera, 60 de vejiga. Pero lo más importante es, después de que se repara el síntoma, Jesse, quitar lo que la origina, la raíz. Por creer en lo que creo, mi cuerpo lo crea.
0: Ok. Dice aquí, hola Jesse, hola Julián, dice, ¿la acupuntura puede controlar el hipotiroidismo?
28: La tiroides es el hígado, el hígado es la vista, por eso los hipertiroideos se les dan en los ojos, los hipotiroideos se les quedan, todo es por exceso de evidencia. Claro que sí, la tiroides regula el tiempo, la gente que siente que perdió el tiempo le da hipotiroidismo, la gente que no le alcanza el tiempo le salen hasta los ojos, anda deprisa, siente, entonces se acelera, es hiperhipo.
0: Oye, aquí hay dos muy buenas, empiezo con esta. Dice, doctor Julián, llevo meses durmiendo mal y me despierto entre las 3 y las 5 de la mañana. Dice, ¿cómo puedo abordar o cómo se abordaría mi caso con acupuntura?
28: Bueno, el pulmón trabaja de 3 a 5 de la mañana. Yo creo que tuviste una pérdida, estás triste o tienes un problema de insuficiencia respiratoria o tienes alguna infección del pulmón. Aquí hay que tratar primero a ver si es por exceso de eficiencia. Cada órgano trabaja 2 horas. Trabajan todo el día. Cuando más energía es por la rotación de la tierra, se manifiesta el desequilibrio. De 1 a 3 es el hígado, de 3 a 5 el pulmón, de 5 a 7 intestino grueso, de 7 a 9 el estómago y así hasta llegar a la vesícula biliar, de 11 a 1. El insomnio es estar piense, piense y piense.
0: Aquí hay una muy, muy buena y la tengo que leer con todo respeto, porque dice, hola doctor, mi hija tiene crisis de ansiedad y depresión muy fuertes. Tenemos mucho miedo que pueda tomar una decisión, lo voy a decir como, aquí dice suicidio, pero lo voy a decir, que pueda tomar una decisión que acabe con su vida. ¿Se puede con la acupuntura tratar, me imagino que...
28: Y, obvio con terapia, con algún profesional de la
0: acompañada
28: psicología.
0: De...
28: Pero mira, el punto de no querer... Una cosa, fíjate, Jessy, es ya no querer vivir o ya no querer vivir más así. El cuerpo se confunde y mata al cuerpo, pero a veces no quiero vivir ese ambiente que tengo en mi casa, no quiero vivir el acoso de la persona, no quiero vivir. Pero la acupuntura lo que hace es que va a liberar la energía, le va a dar fuerza al riñón que tenga vida, al pulmón que tome la vida y el hígado que toma las decisiones. Yo te digo que sí acudas primero que nada con un... Créanlo, todo lo que entra en mi mente crece y se magnifica, lo que saco de mi mente desaparece en mi vida. Entonces, primero no hay que subestimar cualquier... En estos tiempos, el primer síntoma es la gente que se empieza a cortar, ¿no? Ajá. Es pulmón, fíjate, la vida, la piel es pulmón. Y que vaya con una psicóloga o psicólogo profesional de en estos casos, pero también que acude a la acupuntura. La acupuntura borra la memoria emocional de las lesiones de los órganos por los eventos traumáticos que hemos tenido.
0: Ok, entonces
28: se llama así, con neuroacupuntura.
0: Sí funcionaría.
28: 100%, yo te lo garantizo, en mi experiencia, yo creo que los que nos dedicamos a esto lo sabemos.
0: Oye, y aquí hay otra que me parece chistosa. Romina dice, he visto semillas pegadas a la oreja, ¿para qué se usan y qué evidencia?
28: Claro, porque hay gente que sale, la oreja es un feto, ¿ves? La oreja es un bebé, una embarazada aborta si le pones agujas o balines o semillas. Hay gente que es alérgica a los balines, el metal, o hay gente que tiene anemia y no puedes ponerle los metales porque le baja, se puede hasta desmayar, le da una lipotimia. Pero la semilla hace acupresión, entonces el paciente se puede dar, la derecha se tonifica, la izquierda dispersa.
0: Aquí dice que en el parque de su casa un hierbero dice que es acupunturista. ¿Eso puede ser cierto?
28: Puede ser, claro. Yo creo que esta medicina empezó a través primero de la cuestión de la práctica empírica, después se fue dándole un orden. Ahora en todos los países está la licenciatura de medicina china, pero pues hay mucha gente que, como los médicos al principio, eran practicantes hace muchos años,
0: claro,
28: ¿no?
0: Oye, vas a tener una conferencia esta semana, Julián, y yo la verdad quiero recomendar mucho que vayan, porque en este caso a mí me ha servido mucho, o sea, recomiendo lo que a mí me ha servido, y yo creo que sería bien interesante invitar al público a que vaya a verte en esta conferencia que tienes.
28: Claro, este 24 a las 9 de la noche en Granada 67, si no me equivoco, Polanco.
0: Ok.
28: Vamos a ver, va a ser una consulta colectiva individual. Yo te quiero pedir que vayas, pero vayas a sentarte tú contigo. No digas, pude haber traído a mis hijos, pude haber traído a mi suegra, esto no es para mí. Hoy estamos más enfermos que nunca, Jessy, porque nos hemos abandonado. El abandono, sí. El primer síntoma es el insomnio, el no dormir, la ansiedad, el querer tener afuera lo que no me doy por dentro. Entonces vamos a hacer algo colectivo increíble, como lo hicimos en Buenos Aires, y vas a darte cuenta, va a ser como un manual de vida. Así como te di tu primera consulta, ¿no? Que te di todo como la introducción, cómo estamos formados los seres humanos, para qué fuimos creados. Y lo más importante, Jessy, ¿qué me motiva a estar conmigo bien?
0: Eso es, ¿qué me motiva a estar conmigo bien?
28: Exacto.
0: Pues, Julián, gracias.
28: Gracias, Jesse, como
0: oye,
28: siempre.
0: Oye, bienvenidos. Hoy dediqué mucho al público que tenía muchas dudas.
28: No, qué bueno,
0: que
28: necesitamos
0: te han visto
28: aprender
0: mucho en
28: esto.
0: Redes y le dediqué mucho a sacar dudas y a sacar muchas cosas, porque hay mucha... Mucha gente no quiere ir porque la aguja, que cuánto lo meten y que duele. No, la verdad es que no duele, se siente muy bien y sale uno con un sueño y muy relajado de las sesiones.
28: No, y vamos a cambiar. Yo te quiero agradecer porque eres muy generoso con todo. Jesse, eres un ser humano extraordinario. Y me recuerdas a mi maestro que me decía, si lo quieres todo, Julián, tienes que darlo todo. Desde lo primero, dártelo a ti, compartirlo, porque la vida es de ida y vuelta.
0: Pues muchas gracias, Julián.
28: Gracias,
0: gracias, de verdad, no se lo pierdan. Julián, gracias.
1: Hello.

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3: Tal y como lo venimos anunciando desde muy temprano, está con nosotros y lo saludo con cariño, Andrés Obregón. ¿Cómo estás, Andrés?
4: Muy bien, muy contento de estar por aquí, muy contento de que ya casi llegan los conciertos, ya casi empieza la gira y feliz de estar aquí platicando contigo.
3: Oye, Andrés, vas a ser el Auditorio Nacional, caray, qué buena experiencia. Y además, qué bonito que vengas aquí a presumir una ocasión tan importante en tu carrera.
4: Sí, la verdad es que estoy bien contento. Creo que ha sido un sueño que he tenido desde bien chiquito, desde que era niño. Yo creo que desde los 9 años sueño con tener un concierto y ahí en el Auditorio Nacional. Este va a ser el primero. Creo que las primeras ocasiones tienen algo, o más bien son muy especiales. Entonces estoy bien feliz. Estamos planeando algo bien bonito para el show, sorpresas, invitados. Creo que sin duda va a ser el show más especial, yo creo que de toda mi carrera hasta ahora. Y pues bien feliz de que ya llegue la fecha, de que ya a menos de un mes para que llegue la fecha.
3: Oye, cuéntale al público, Andrés, que pudiera no, porque la verdad es que esté aquí un artista que va a ser un Auditorio Nacional, pues habla de un artista ya con una base, con una comunidad de fans importante, con una trayectoria importante, con canciones que han funcionado, porque no cualquiera hace un Auditorio Nacional. Hay Lunarios, Metropolitans, pero el Auditorio, además de ser un templo de la música, uno de los lugares más importantes del mundo para hacer conciertos, es una cita trascendental en la carrera de muchos, un sueño de muchos. Sí. Cuéntale al público que pudiera no tenerte ubicado, ¿quién es Andrés Obregón?
4: Sí, pues soy un cantautor, soy músico, soy productor también, que me gusta mucho escribir. Soy una persona sumamente melancólica. Escribo mucho de cosas que me causan melancolía, pero también de todo lo que me pueda generar un sentimiento profundo, un sentimiento, a veces no profundo, a veces cosas divertidas también, todo lo que sea intenso, todo lo que me pueda generar un sentimiento intenso. Me gusta mucho escribir de la vida, obviamente de lo que a todos nos llega, ¿no? El desamor, el amor, pero de la vida, de las personas tal vez que se fueron, de las crisis existenciales que uno tiene. Soy una persona pues que sigo conociéndome muchos aspectos de mi vida, sigo tratando de crecer, tratando de ser mejor. Pero creo que quizá la característica que más me puede identificar es la melancolía.
3: Oye, y hablando de tu historia, cuéntale al público cómo surge el artista. ¿Cómo llega el artista a la persona? ¿Dónde empieza? ¿Cómo empieza?
4: Sí, está bien, bien curioso porque yo empecé queriendo ser nada más cantante. O sea, yo me acuerdo que de muy chiquito, mi papá escuchaba Maná mucho en el coche, me acuerdo. Y mi mamá escuchaba Chayanne. Eran las dos cosas que yo más escuché. Bueno, Chayanne, Ricardo Montaner, mi papá escuchaba también José Luis Perales, pues cantantes de cuando yo era chiquito que ponían a mis papás.
3: Oye, increíble, de verdad. Cántanos algo, ¿no? Para que la gente te escuche, o sea, la gente que te está conociendo, que sepan que Andrés Obregón está presentándose aquí en la radio, pero que además tiene el compromiso de hacer un Auditorio Nacional.
4: Claro que sí.
3: ¿Qué nos cantas?
4: Esta se llama Pausa, creo que es de las canciones que quizá, si a mí me dijeran con qué canción te presentarías o le enseñarías a alguien que no conoce música, creo que es esta, es la que más trae mi personalidad ahí adentro.
3: Venga.
4: Ahí va.
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0: con nosotros Andrés Obregón, que tiene su concierto en el Auditorio Nacional. Mira, te van a saludar de aquí de la alcaldía Miguel Hidalgo, de Puebla, de tu tierra, de León, Guanajuato, Zapopan, en Jalisco, ahí en Guadalajara, Colonia Nápoles, de Pachuca Hidalgo, de Atizapán, de Guanatos también. Oye, ¿y cómo llegas al Auditorio Nacional? Porque casi siempre hay un proceso.
1: Sí.
0: De que igual ya lo tuviste, donde muchos hacen que Foro Tejedor, que Bajo Circuito, Indie Rocks, luego se van que al Metropolitan, hacen un par y luego Auditorio Nacional. ¿Y cómo fue el proceso? ¿O no hay proceso y dijiste auditorio?
1: No, sí, hubo un proceso que creo que estoy agradecido de haber vivido, porque me tocó toda la parte desde los conciertos de que iban 10 personas o 17 personas. El primero que vine aquí fueron 17 personas, ahí con el Foro del Tejedor, justamente.
0: El Tejedor, sí, te dije que es el claro. Tejedor,
1: sí, fue hace como unos 8 años la primera vez. Fueron 17 personas, entre ellas mis papás, mi hermano, sí, y mis,
0: sí,
1: amigos,
0: sí,
1: ¿no?
0: Sí, es.
1: La primera vez. Y de ahí pasaron años, hasta que hice un foro más chiquito, que era un foro 37, se llamaba, caían 50 personas. Fue el primer show que pude llenar aquí. Lo hice el Tejedor, que esa vez ya lo llené. Del Tejedor hicimos el Lunario, nos pasamos hasta el Lunario, que para mí ese fue fue como el salto en el que me di cuenta que estaba pasando algo, ¿no? Porque, ajá, para mí el Lunario ya era un foro que me daba miedo, ¿no? O sea, ¿cómo lo vamos a llenar? Acabamos de hacer un Tejedor, ¿cómo va a ser el Lunario? Y el Lunario lo vendimos en 2 horas. Entonces, para mí fue como, qué locura. O sea, ya está pasando algo con el proyecto, ¿no? Del Lunario hicimos justo el Metropolitan. Metropolitan hicimos el Pepsi Center. Y luego ahorita ya pasamos al auditorio, ¿no?
0: Sí, totalmente de acuerdo. ¿Qué nos cansa, Andrés?
1: Pues, a ver, ahí viene otra canción que creo que es de mis favoritas. Y creo que es de las favoritas también de la gente que escucha mi música. Esto se llama Mari Bosque.
0: Venga.
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0: Ah, muy bien, Andrés Obregón con nosotros. Andrés, gracias por estar acá.
1: Muchas gracias a ti, de verdad un honor y un gusto estar por acá, un honor, pues ahora sí que a punto de estar en el Auditorio Nacional, pasar por aquí y platicar contigo un rato.
0: No, hombre, qué bonitas canciones y seguro te va a ir muy bien después del Auditorio Nacional, vienen otros foros. Seguirá la conquista.
1: Claro.
0: Y te deseo mucha suerte.
1: Muchas gracias, pues gracias por el tiempo, por el espacio y ojalá nos veamos de nuevo muy pronto.
0: Seguramente será así, bienvenido siempre.
1: Muchas gracias.
0: Gracias. Vamos a continuar con este programa.
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0: dedicado a uno de los hombres que con su belleza ha engalanado cada uno de los algoritmos que representan la vida de todos ustedes consumiendo los productos que aquí se promocionan.
1: Es una cosa, una presentación magnífica, ¿no? No, maravillosa.
0: ¿Quién te presenta
1: jamás
0: así?
1: Jamás nadie.
0: Nunca
1: la
0: oí a Javier Alatorre así. ¡Vamos, Capatán!
1: No, nadie. Nada más Luis Cervantes. Sí, valora. Bueno. Valora.
0: Como debe ser, sí, señor.
1: Exactamente. Hoy no me peiné, pero...
0: Sí, te ves, ¿eh? Sí, que te despertaste, mi querido Pontón. No, échate agüita, no seas así. Si hoy... vas a tener compromisos,
1: así va.
0: Aquí está, échate tengo, agüita. Y préstele algunos... limón para que se eche en el pelo.
1: Sí, no me peiné, ya me tengo que cortar el pelo el sábado, me lo voy a cortar. Sí. Pero bueno, en fin. Rápidamente... No,
0: qué
1: no,
0: raro
1: no.
0: Que nunca has anunciado, como de estas máquinas para rasurar o para cortar el pelo.
1: Alguna vez, creo que Philips ahí, alguna vez me prestó una máquina de rasurar y eso. Pero pues es que no soy tan peludo, la verdad.
0: Sí, no.
1: Pero no soy tan peludo. Esta barbita que traigo ahorita es como de 3 días, entonces pues no me sale. O sea, siempre he sido bastante lampiñón, la verdad.
0: Sí, pero duro.
1: Pero bueno, en fin. Entonces por eso me estoy dejando la matita larga otra vez. No, no es cierto. No, espero cortarme el usado. Pero no me peiné, se me olvidó, salí corriendo. En fin, fíjate que no habíamos platicado rápidamente de ahora del viaje que tuve allá a California, de la presentación de Apple, en fin. Que cada vez hay más robotaxis en las calles de las ciudades de Estados Unidos. Ya hay en Las Vegas, en Austin, en Dallas, en Miami, ya se están ampliando a Singapur, ¿no? A nivel internacional. Ya hay 3 marcas de robotaxis. ¿Qué quieren decir esto? De taxis que se manejan solos, de coches que se manejan solos, que tú los pides a través de una aplicación, como si fueran un Uber, un Didi, etcétera, en estas ciudades de Estados Unidos, y llega el coche solito, ¿no? Sin conductor. Te subes y te lleva del punto A al punto B.
0: Oye, ¿en Nueva York ya hay?
1: No, en Nueva York no hay todavía. Es que es un caos ahí, ¿no?
0: Pero ahí sí. Te va. Yo creo que es la prueba de fuego para que pudieran existir en la Ciudad de México.
1: Totalmente.
0: O sea, una vez que estos robotaxis pudieran estar en Nueva York, ya pueden estar.
1: Que fíjate que las personas que luego tienen el Tesla y que tienen esta suscripción de que se puedan manejar solos en México, sí logran llegar a ciertos puntos, sin intervención humana.
0: ¿Ah, sí?
1: Sí. La Cybertruck por ahí, el Model Y, etcétera. Y hablando de Tesla, que por cierto acaba de sacar una nueva modalidad en donde tú puedes llevar tu coche de combustión, tu coche de cualquier marca y te lo toman a cuenta por un Tesla. Eso no lo tenían. Entonces, pues está interesante. Bueno, en caso de los robotaxis, es digamos el nombre genérico que llevan estos vehículos autónomos, estos coches que se manejan solos, que por ejemplo en Las Vegas hay, y cuáles son las compañías que se están popularizando y que están llegando a cada vez más viajes y más gente. Número 1, Zoox, que es de Amazon, es ZOOX. Zoox es de Amazon, ya está en Las Vegas y en algunos, en California también algunos.
0: ZOOX. Esa ya la tengo.
1: Sí.
0: ¿Me lo recomendaste?
1: Sí, en las
0: Pero veces. Fíjate que salimos del... Ya está que está el golf ese que juegas en el MGM.
1: Ajá, sí.
0: Y no
1: salió.
0: No, pues es que bueno, no había disponible.
1: Ahora vas en noviembre otra vez, ¿no?
0: Sí. Voy a probar.
1: Sí, pruébalo. La verdad es que vale mucho la pena. Es como una cajita de zapatos con 4 ruedas que no tiene volante. No tiene... y tampoco puede ir para atrás y para adelante. O sea, no sabes cuál es el frente y cuál es atrás porque pues realmente no importa eso, ¿no?
0: Claro.
1: Entonces, está Zoox, que es de Amazon. Luego está Waymo, que es de Google, que creo que es la compañía que más coches tiene y más ciudades tiene.
0: Esos pasan hechos madre. O sea, yo los vi en Los Ángeles.
1: Y rapidísimo y muy bien.
0: Van rápido.
1: Y están en un montón de ciudades cada vez. Pero esos son, por ejemplo, la mayoría son coches adaptados. Pero ya están desarrollando sus propios coches desde cero, que no tengan volante, que no tengan pedales, etcétera. Y después están los Cybercabs, que son los robotaxis de Tesla, que esos están entrando al mercado. Ahora en Austin ya están ahí andando. Son coches color dorado con 2 puertas tipo ala de gaviotas, sin volante y sin pedales, ¿no? Y nada más es biplaza, es decir, para 2 personas. Y ahora que fui a Cupertino, dije, ay, mira, hay robotaxi. El servicio está disponible. Vamos a ver. No me llegó el coche dorado. Los coches dorados, estos que no tienen volante ni pedales, todavía no están disponibles en todas las ciudades. Pero sí te llega un Tesla con un conductor que no toca el volante, pero ahí está, por si acaso.
0: Okay.
1: Pero no toca el volante y llega tu Tesla, tu Model Y, y te subes y te diga, ah, pues ¿a dónde vas? No, pues que al Apple Park, al Visitor Center, no sé qué. Ah, perfecto. Entonces nada más el conductor está por si acaso.
0: Okay.
1: Pero están entrenando, obviamente, la inteligencia artificial para que los coches ya se manejen solos. Entonces estoy calculando que si ahorita ya hay un montón de ciudades y ya se están expandiendo a nivel internacional como Singapur, en el caso de Waymo, que es de Google, pues seguramente estamos en el 2026 para el 2030, en 3 años.
2: Sí.
1: Esto va a estar atiborrado, bueno, por lo menos Estados Unidos, atiborrado de coches que se manejan solos, coches robots, robotaxis.
2: Sí.
1: Y se nos va a parecer muy, muy común.
2: Pero insisto, yo creo que la prueba de fuego es Manhattan, Nueva York.
1: Sí, sin duda.
2: O sea, no. Pero Manhattan es un verdadero caos.
1: Desastre.
2: Yo creo que incluso, no sé, pero los mismos conductores de estos taxis amarillos, que la mayoría son árabes, hindús, y que vas tú súper nervioso y van hablando y dices tú,
1: ellos se van a
2: quejar. Están diciendo el vato.
1: Sí.
2: Igual le me está diciendo, traigo un gordo menso ahí de México y la chica, ahorita lo dejo al cabrón.
1: ¿Seguro?
2: Y tú no sabes ni qué dicen.
1: Seguro en una de esas en Nueva York no entran también por ese caos de los mismos choferes de los taxis, que dicen, no, estos güeyes me van a vandalizar los coches, los robots, ¿no? Pero bueno, el caso es que ya tuve la oportunidad de subirme tanto a Zoox, tanto a Waymo, tanto a los robotaxis de Tesla. Y la verdad es que la experiencia es prácticamente igual en los, ¿no? Impresionante que esté subido en un robot y te esté llevando
2: está el cañón,
1: punto al punto B. Y cada vez hay más gente que conozco, ¿no? Que tiene la oportunidad de viajar a Estados Unidos y que agarra taxis de este tipo, ¿no?
2: ¿Tú ya has usado un Tesla aquí y manejo autónomo?
1: No.
2: O sea, sí, de que llévame.
1: Ah, bueno, sí, hace tiempo, sí.
2: Sí, llévame aquí al centro, el Monumento de la Revolución.
1: Lo único que hice fue llevarme de Santa Fe a Polanco, por todo.
2: Está fresón.
1: Reforma Palma, sí.
2: Está
1: fresón y está muy bien.
2: Fresón.
1: Las calles muy bien bonitas,
2: ese trayecto,
1: etcétera. No me metí al cilantro.
2: Sí, así, a ver, llévame a Chalco, al palacio ahí, no.
1: Exactamente, ¿no? Pero sí, o sea, sí llega a manejarse solo en muchas de las calles de México un Tesla. Entonces, yo creo que sí, yo creo que unos 3 años vamos a empezar a ver vehículos autónomos aquí en México. Y ya por ultimísimo, que si me da tiempo.
2: No, sí, pontón, aquí vivimos para ti.
1: Recordarles que muchos ya de los modelos de Samsung, Galaxy Samsung, por ejemplo el S25, S24, S23, y los iPhones ya se hablan, ya son amigos. ¿En qué sentido? En que ya pueden compartir archivos de iPhone, que es AirDrop, o una Mac, por ejemplo, que tiene AirDrop, esta tecnología o protocolo de comunicación inalámbrico, que bueno, el que pasas información de un dispositivo a otro de manera inalámbrica, ya funciona de Galaxy a iPhone desde hace algunos meses.
2: ¿Y cómo?
1: Ajá, lo único que tienes que hacer, por ejemplo, tú tienes un Galaxy, ¿no? Uh-huh. Vamos a hacer el experimento con tu iPhone que tienes ahí.
2: Venga.
1: Por ejemplo, ¿no? Vamos a tomar una foto al rockero ahí.
2: No, pues mejor tú y yo.
1: Tú y yo, va, una selfie por eso.
2: Hay que echarle limpiadita a las cámaras, montón, de vez en cuando, ¿eh?
1: También.
2: Sí, no, nos salen así como, ay, mira qué nublado.
1: Tampoco lo peiné al teléfono. Ahí está. Una selfie.
2: Sí, vaya.
1: Y entonces, sí.
2: Raro ver un lente sucio en pontón, ¿eh?
1: Qué barbaridad. Pero bueno, entonces lo que vamos a hacer es cuando ya tenemos la fotografía.
2: Okay.
1: Y ya saben que en Galaxy, bueno, en todos los teléfonos hay un icono
2: de compartir.
1: De compartir, que es como un mayor que, ¿no? O algo así. Entonces presionamos ahí y nos vamos al botón azul que dice Quick Share, en el caso de Galaxy que yo estoy utilizando. Uh-huh. Y entonces tú en tu iPhone le vas a poner en AirDrop que te abre el AirDrop por 10 minutos. Ya saben que se puede por solo contactos.
2: Sí. ¿No? AirDrop.
1: Ajá.
2: Todos por 10 minutos.
1: Por 10 minutos. Entonces, mira, ya me apareció iPhone.
2: Wow.
1: Eres tú, seguramente.
2: Sí.
1: Está conectándose. Ya te llegó.
2: A la madre.
1: Y entonces ya tenemos la foto. Entonces, ya por QuickShare, que es la tecnología de Android o de Google, ya se puede comunicar con AirDrop, que es de iPhone o que es de Apple, ¿no? Entonces ya podemos mandarnos información, por lo menos de Galaxy, o sea, de Samsung a iPhone y de iPhone a Galaxy sin ningún problema.
2: Está bueno.
1: Está muy bueno, porque esa era una decisión de compra. No, es que yo no me compro el Galaxy porque todo mi ecosistema es Apple. Ya puedes tener un Galaxy, puedes tener tu Mac, puedes tener un iPad y puedes tener, ¿no? O puedes tener una Galaxy Tab, por ejemplo, y puedes tener tu iPhone y pasarse archivos a través de QuickShare y AirDrop. Entonces, eso está muy bueno.
2: Oye, querido público, tengo en mis manos una foto de pontón.
1: Sin peinar.
2: Todo mundo, cuando alguien es bello, dicen que hay que conocerlo cuando se despierta.
1: Entonces para que vean que no es tan bello.
2: Tú dime si la subo o no.
1: Híjole, ojeroso, mal peinado.
2: Flaco, ojeroso, cansado, pero con ilusiones.
1: Y sin ilusión.
2: No, no, esa la borramos,
1: sí,
2: ¿no?
1: Sí,
2: punto. No,
1: sí, la borramos, la borramos. Sí, no, sí, el jueves vengo peinado.
2: Ahí está ya, borrada.
1: Sí, perfecto.
2: El jueves, es el chapú de mi perra.
1: Perfecto. El jueves vengo peinado y sin ojeras y ya nos tomamos una buena cena.
2: Sí, porque ahorita, Pontón, estoy, sí estás mayugadón, ¿eh?
1: Madriadón, sí. Qué barbaridad, qué barbaridad.
2: Gracias, Pontón.
1: Gracias a ti.

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7: Martín Rica.
8: Nacido en Argentina, Martín Rica comenzó su carrera artística desde muy pequeño y se convirtió en uno de los rostros más recordados de las telenovelas infantiles de finales de los 90 y principios de los 2000.
9: Su popularidad llegó con historias como El diario de Daniela, Amigos por siempre y Cómplices al rescate, mientras que en la música conquistó a toda una generación con canciones como Cupido y Enamorado de Britney Spears.
8: Con más de 26 años de trayectoria, Martín continúa combinando la actuación y la música. Recientemente retomó su faceta como actor con Papás por Conveniencia y Papás por Siempre, además de participar en la gira 2000 por Siempre y preparar nueva música.
9: ¡Hola! Aquí en la cabina de Jesse Cervantes, Cenexa, Martín Rica.
10: Martín Rica, ¿cómo estás,
11: caray? Hola, Jesse. Buen día. Encantado de estar acá otra vez con vos. Siempre es un gusto venir a platicar y agradecido que me hagas un espacio acá que es tan, tan importante. Muchas gracias.
10: Oye, no, siempre eres bienvenido siempre, Martín. ¿Y cómo va la vida de Martín Rica?
11: Muy bien, muy bien. Ahí vamos, haciendo mucha música, moviéndonos, buscando proyectos. Estamos preparando un show que se nos viene ahora en octubre. La verdad que estamos muy contentos, siempre agradecidos con este hermoso país que nos da tanto y que día a día nos sigue sorprendiendo.
10: Sí, la verdad es que es un país que de hace décadas te quiere mucho.
11: Desde siempre, desde los primeros días que estuve acá sentí que me abrazaron y bueno, acá estamos para tratar de devolverles así con música, con los proyectos, con todo lo mejor que se pueda, aunque sea un poquito de todo lo que nos dan.
10: Oye, y ahora viene una fecha importante porque el 24 de octubre estás en el Teatro Ferrocarrilero.
11: Así es, Jessy. Vamos a estar tocando ahí en el Ferrocarrilero. Es un recinto que venimos haciendo ya hace unos años, que nos gusta mucho. Y hemos preparado un show que le pusimos el título de Íntimo, porque a diferencia de los shows que venimos trabajando, vamos a cambiar bastante las versiones de las canciones que siempre quieren escuchar, que siempre tienen que estar en el repertorio, pero vamos a hacer distintas versiones. Y también nos vamos a acercar mucho a los covers. Vamos a hacer mucha música de Eros Ramazzotti, de Alejandro Sanz, de Ricky Martin, okay, de toda esa época tan gloriosa del pop. Vamos a estar haciendo muchas canciones con nuestro humilde estilo y versión. Pero vamos a meter mucho de eso para darles otro tipo de contenido y otro tipo de música a la gente.
10: Entonces, oigan, pues la escuchamos, ¿no?
11: Bueno, claro, muchas gracias por el espacio, Jesse.
10: Hombre,
11: gracias.
10: Venga.

0: ¡Ay, Banco y Martín Rica! Martín Rica y Banco, Amor a la Antigua, esta canción que ya está en plataformas.
1: Ya está.
0: Cuénteme algo, ¿también comparten escenario en el concierto?
1: Así es, nos va a acompañar, obviamente. Vamos a estar haciendo esta canción, también la anterior y otras sorpresas más. Se va a sumar ahí mi hermano al show.
0: Oye, pues qué bueno, Martín. La verdad es que me da gusto cuando se vienen con nuevas propuestas, con nuevos proyectos, y sobre todo cuando viene un artista que no pierde la esperanza y que sigue trabajando.
1: Así es, esa es la idea. Justamente estábamos hablando con Ponchito, que es un gran músico acá. También saludos para él, para toda su familia. De eso, ¿no? Estábamos hablando de que hay que remar, aunque sea en arena, duro, pero seguimos. Y para nosotros a esta altura, más allá de todo lo lindo que pueda traer esto, ¿no? De sacar música y si gusta, si pega, si se hace viral, lo que sea, ya el puro hecho de entregar música, de poder hacerlo, de grabar y ni hablar con un amigo, ya es una bendición. Para nosotros ya es un súper éxito. Entonces, oye, estamos muy contentos con eso.
0: Tener un amigo es una bendición.
1: Ya desde ahí
0: arrancas, exacto, y dices, uff.
1: Totalmente.
0: Ya fregué,
1: totalmente.
0: No tengo un amigo.
1: Ya la hicimos.
0: Ya la hicimos. Oye, Martín, ¿con qué nos despedimos? ¿Qué nos cantan?
1: Bueno, vamos a cantar una canción de las mías, pero de las viejitas.
0: Venga.
1: Esta canción se llama Balada de Amor y Venga. Se la dedicamos a todos los fans. Afuera hay fans, así que un saludo para toda la gente que nos sigue, que nos apoya, que nos da tanto cariño. Y gracias, Venga. Jessy, nuevamente por...
0: Bienvenido siempre.
1: Por el espacio. Gracias.

0: Muchas gracias.
1: Ah, Martín Rica. Muy bien, con nosotros. Iván con Martín, muchas gracias por estar acá.
0: Gracias, Jessy.
1: Suerte en el concierto, 24 de octubre, Teatro Ferrocarrilero.
0: Así es, ahí los esperamos a todos. Y muchas gracias, Jessy, de verdad, a vos, a toda la producción. Es un gusto visitarte, un gusto verte. Y bueno, un abrazo a toda la familia de México que nos está escuchando y viendo.
1: Martín Rica, muchas gracias.

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0: ¡La dama de México! ¡La dama de Dios!
1: A veces me siento la chiquitiburna, la bimbo.
0: Es que estaba yo diciéndole a Paquito que mueve usted sus chichitas.
1: Muevo yo mis chichitas de
0: sí, qué bonito.
1: Pues sí,
0: son
1: de,
0: como naranjitas, ¿va?
1: Ay, son mandarinitas. Una cosa muy preciosa. Como espinillitas. Pero como espinillitas. Mire, la verdad es que caidillas. Han dado lo suyo. Han, pues.
0: O sea, llegó un momento que sí las tuvo usted de.
1: Muy. Yo fui muy prominente por allá en 1949.820. No, hombre, la era mesozoica, en la paleozoica.
0: Señora, no se puede ligar ni al rockero.
1: No, él ya
0: lo ofreció en casa, ya lo ofreció departamento.
1: Ay, pero no lo vuelvo a hacer, hombre, porque eso es una maña que no se me quita, que no se me quita y que no se me quita.
0: Sí.
1: Ay, pero bueno, pues la verdad es que estoy muy contenta de estar.
0: ¿Cómo ha estado, señora?
1: Pues muy
0: contenta. ¿Dónde festejó las fiestas patrias?
1: No, pues ya sabe, con mis chichifos.
0: Ah.
1: Dando el grito a todo lo que daba, ya
0: sabe. Les pone
1: sabe.
0: A todos sus chichifos a dar el grito.
1: Todos en una tanguita verde, blanco y rojo. Híjola, se veía una cosa pero preciosa. Así como hasta parecía tabla de gimnástica de escuela secundaria Emiliano González y Fernández, que nunca sabemos quiénes son los nombres de las escuelas, ¿verdad? Por eso los chiquillos no van con gusto a las escuelas.
0: Sí, es que tienen nombres
1: Emiliano
0: bien raros.
1: Emiliano González y Fernández.
0: Así.
1: Secundaria técnica. Deberíamos poner nombres de artistas, ¿verdad? Por ejemplo, secundaria técnica Borrego Nava, ¿no?
0: Uy, no, sería increíble.
1: Jardín de niños Chabelo,
0: sí,
1: ¿verdad?
0: Sí, sí, estaría muy bueno. Dama de México.
1: La Dama de México.
0: Rosa Concha, la guardería Rosa Concha.
1: Guardería Rosa Concha.
0: Guarde,
1: aquí se la guardo. Instituto de Artes Culinarias Ninel Conde, con especialidad en surimi, ¿verdad?
0: Ah, muy bien.
1: Escuela Femenil Juan Gabriel, incorporada
0: de cocina Pedrito Sola.
1: Ándele, ¿no? Pues por ejemplo.
0: O una guardería de perros de Pedrito Sola.
1: Claro. O Escuela de Belleza Profesor Erasmo Catarino.
0: Catarino, de natación, una escuela de natación, ya ve que estaba ahogando el vato.
1: Se nos anda abogando, fíjese.
0: Sí, sí, sí, sí.
1: Jessy Cervantes, pues aquí un poco sacada de onda con lo
0: cuénteme,
1: que está pasando, yo no sé.
0: La veo, entró usted confundida.
1: Sacada de onda, dicen los muchachos de hoy en día.
0: Sí, la vi confundida.
1: No sé qué está pasando.
0: Se le iba el ojito, sí.
1: Ajá, como que me ahorita, ¿cómo no agarré al doctor? Porque fíjese que tengo un tips que es amado. De repente me da en la cara y yo creo que es debido a todo lo que está pasando con Alex Syntek, caramba.
0: Ay, sí,
1: ay, que se pone a bailar en el escenario y hablar y hablar y hablar y
0: no.
1: Ya.
0: Y como decía mi abuelo, le sigue la vasca al niño, ha agarrado sus
1: todavía
0: redes.
1: Todavía, sigue así.
0: Diciendo.
1: Ya quítenle, por favor, el teléfono a Alex Syntek.
0: Fíjense no. Que lo quise entrevistar, pero no, el manager me dio el avión así durísimo.
1: Ay, ahora.
0: Es que le dije, oye, ¿crees que puede? Y así me dijo, acabo de regresar de Acapulco, así como una otra conversación.
1: Bueno, ¿y eso qué?
0: Pues sí, bueno, sí está bien.
1: Andando juntando conchitas y las estoy lavando, ahorita no puedo. Pues mire, nada más, estas son algunas declaraciones que justo la mañana de ayer, después de toda la polémica de lo del grito de independencia, donde habló y habló y habló y habló y no cantó, pues dijo Alex Syntek, ¿quiere escucharla, mi querido Jessy Cervantes,
0: sí,
1: S.A.D.C.B.?
0: Sí.
1: Vamos a escuchar, mire, las declaraciones de Alex Syntek antes de que diga pues los versos respectivos para este ser humano tan maravilloso que está sacado de onda igual que yo. Escuchemos cámaras y micrófonos de Jessy Cervantes.
0: Venga el arte.
2: Sí, sí, estoy desequilibrado mental, estoy loco. Igual que Dalí estaba loco, Picasso estaba loco, Frida Kahlo estaba loca, Copérnico estaba loco, ¿quién era el otro? Arquímedes estaba loco, Jesucristo estaba loco, la Virgen de Guadalupe estaba loca, Benito Juárez estaba loco, los niños héroes no era cierto, Hugo Sánchez es español, Sage la tiene bien grande, Alex Syntek está loco, ¿quién más? Paola Rojas es la
1: ¡qué barbaridad!
0: ¡Qué bárbaro!
1: Cervantes, voy a tener que, pues, interferir en esta transmisión, porque qué barbaridad, se metió con muchas cosas a la vez, mi querido Alex Syntek, ¿no?
0: Sí.
1: O sea, estaba hablando, no, Alex, no, esto no se vale, yo ya de verdad estoy muy preocupada por él, yo ya de verdad estoy pensando hacerle una, pues, sacarle su ficha para que vaya, ¿verdad?
0: ¿A dónde?
1: Pues, a tratarse, ¿no? A que vaya ya a la al hospital este donde ayudan a esa gente, porque qué barbaridad, Alex Intec, ¿qué está pasando? Le dijo loco a todo el mundo.
0: Oiga, pero dígame una cosa, ¿usted le va a dedicar su poesía el día de hoy?
1: Claro que sí.
0: Para motivarlo.
1: Es ahí el meollo del asunto.
0: Qué bonito.
1: Cuando todo esto emerge y cae en un mismo lugar, en la poesía de la Rosa Concha, la
3: sí,
1: poetisa
3: señor.
1: De Jesse Cervantes, la poetisa de lo intrascendente. Y estas palabras dicen más o menos así: ¡qué preciosos son los lunes! Con poesía amanecido, hoy hay versos no comunes, temo haber enloquecido. Y es que estar loca no es malo, que le falte un tornillo. Ni Dalí, ni Frida Kahlo, Alex Intec está loquillo. ¡Ay, Diosito, qué conciertos! Hablo más que un teletón. Unos dicen desaciertos pa' tumbaos y el reggaetón. No mamás con lo que dices. Tú no más perdiendo cuates, mejor haz rolas felices a la salsa de tomates. ¡Huela, huela, pajareado! Tráenos chismes y desmán. Creo que ya está más afado que cadera el Aguzmán. Poetisa y poetisa, Jessy Cervantes.
0: Bonito, qué bárbara, qué buena.
1: Yo
0: qué
1: la buena verdad es que soy una joya.
0: Es una joya
1: de la poesía, de la literatura mexicana.
0: Sí, señor, o sea, pero qué bonito, ¿no? Qué estoy anonadado.
1: Ah, yo también, tres veces al día y nadie lo atiende. Estoy como Alex Intec, atiéndame, por favor.
0: Gracias, señora Rosa Concha.
1: Gracias, Jessy Cervantes.
0: Dama de México.

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7: Todo el mundo mundial a través de la app de Exa FM. ¡Vamos a celebrar con Lizzy Rocks! Muchísimas gracias. Y bueno, además, hoy tenemos dos entrevistas súper especiales porque estará con nosotros Diego Ortiz de Pinedo, este chiquito hermoso, talentoso, que además está protagonizando una obra a Marte y nos va a venir a platicar acerca de esto. ¡Padrísimo! Me encanta ver a los más chiquitines, a las nuevas generaciones desarrollarse en todos los ámbitos, pero en este ámbito artístico, pues obviamente también. Y también van a estar con nosotros para rockear un rato los Dino Rockers. Y vamos a platicar muchísimo. El domingo pasado estuve con ellos en su gran concierto y fue espectacular, así es que echaremos buen chismecín. En el tema del día, pues bueno, aprovechando que estamos celebrando un día muy especial para mí y que lo estoy celebrando con todos ustedes, ¿qué te gusta hacer el día de tu cumpleaños? Así como, ¿cómo te gusta celebrarlo? ¿Cuál es tu actividad favorita? Obviamente, a la mayoría, no voy a decir que a todos, nos gusta de pronto pues una festecita o estar con las personas que amamos, pero ¿hay algo especial que te gusta hacer el día de tu cumpleaños? Comienza a compartirme a través de la línea Lizzy Liver 557924-7383. ¿Qué te gusta hacer el día de tu cumpleaños? Y yo obviamente al ratito les voy a compartir qué es lo que más me gusta hacer y qué voy a hacer el día de hoy. Es cierta parte. Así es que, bueno, pues, ¿qué les parece si comenzamos con toda la actitud? Y sí, hoy escogí canciones que me encanta compartir con ustedes, pero canciones que también me gustan mucho. Y esta es una de ellas porque me llena de energía, me llena de alegría y fue una inspiración para mí para evolucionar como Lizzy Rocks y decidir definitivamente hacer rock para niños y para toda la familia, por supuesto. Y esto de Jelly Jam se llama Salta. ¡Buenos días!

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1: Tu canción favorita en el ExaVox, porque además tenemos tres pases dobles para ir al cine en salas tradicionales de Cinépolis para que te vayas a disfrutar este fin de semana o en la semanita, el día que puedas. Así es que uno lo vamos a regalar con nuestra super sección de Canta con Lizzy Rocks. Así es que si quieres cantar conmigo, mándame un mensajito. Quiero cantar contigo, Lizzy Rocks, para ganarme esos boletos. Número dos, lo vamos a regalar entre los que nos digan su canción favorita de ExaVox, que ahorita vamos a descubrir cuáles tenemos para hoy. Y número tres, obviamente participando en el tema del día. ¿Qué te gusta hacer el día de tu cumpleaños? Cuéntame, compárteme. Y ahora sí, nos vamos con ExaVox. Y en primer lugar tenemos la propuesta de esta canción, que yo la verdad, cuando la vi en el Auditorio Nacional, Abel y Beto y todos bailándola, cantándola, me súper enamoró, aunque ya la conocía. Y esto es El Vampiro Chimuelo.

0: ahí viene.
1: Y bueno, pues esta canción va a competir contra otra canción que está súper increíble de Luli Pampín. Y esto es Chúmbala Cachúmbala, porque ya se acerca, ¿eh?

el día de hoy 557924-7383 para que me mandes tu favorita, o también a través de la app de Instagram en la cuenta de Exa y Lizzy Rock. Te dejamos en las stories una cajita para que solo des clic y votes por tu favorita. Así es que ya lo sabes, Vampiro Chimuelo de Beli y Beto, y también Chumba la Cachumbala de Luli Pampín. ¿Cuál quieres escoger? Pues vota, pero vota ya. Y bueno, por acá tenemos ya algunos saludos de los Lizzy Libres, por supuesto que sí, listos para compartir en el día. Y bueno, pues a mí me da muchísimo, pero muchísimo gusto. Hola Lizzy, buenos días. Soy aquí esperando Alejandro, felicidades. Pásala bien. Gracias Alejandro Abrego, que bueno, Alejandro nos escribe desde el día 1 que transmitimos a nivel nacional Lizzy Rocks en Exa, así es que me encanta. Te mando un abrazo con muchísimo cariño. Y por acá, feliz cumpleaños, dice, saludos, soy Juan. Muchísimas gracias, gracias de verdad por sus saludos. Participen conmigo en este tema del día. ¿Qué te gusta hacer el día de tu cumpleaños? Yo les tengo chismecín en un momentito, Tomás, por supuesto que sí. Y ahora sí nos vamos con la canción ganadora de la semana pasada, y es que estuvieron compitiendo De Nada de Moana contra Un Sueño Ideal de Enredados, y sorprendentemente se llevó el 84% de los votos la película de Enredados, Un Sueño Ideal. Rapunzel pasa gran parte de su vida encerrada en una torre, pero tiene un gran sueño: salir al mundo y ver de cerca las luces flotantes que aparecen en el cielo cada año durante su cumpleaños. Esas luces representan los deseos y la esperanza. Para Rapunzel también significa también descubrir quién es y conocer el mundo que siempre ha imaginado desde su ventana. Su historia nos enseña que tener un sueño puede ser el primer paso para atrevernos a explorar, aprender cosas nuevas y descubrir lo que realmente queremos para nuestra vida. Y también agregaría el agradecer tener la posibilidad de justamente

0: tomar nuestras decisiones y hacer lo que nuestro corazón nos indique. Así es que vamos a escuchar esta canción de Enredados que se llama Un Sueño Ideal.
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0: emocionada porque el día de hoy tengo a un gran actor que, bueno, por supuesto que está haciendo cosas padrísimas que nos va a contar, con de verdad una mirada súper bonita, un ángel bien, bien lindo, y él es Diego Ortiz de Pinedo. ¿Cómo estás?
1: Bien.
0: Oye, estoy muy contenta de que estés aquí. Cuéntanos, por favor, ¿cuántos años tienes?
1: 8.
0: 8 añotes. Ah, por ahí me encontré en las redes cuando celebraste tu fiesta de 8, que fue del Chavo del 8, ¿verdad?
1: Sí.
0: ¿Te gusta mucho ese personaje?
1: Sí.
0: A ver, ¿qué es lo que más te gusta?
1: El Chavo.
0: Ah, sí, pero ¿cómo es él? ¿Cómo se ríe? ¿Sus chistes o...?
1: No sé.
0: No sé, ¿en general? Sí. Oye, ¿y has visto así como muchos episodios del Chavo?
1: Sí.
0: Sí, ay, qué padre. Y, oye, ¿y disfrutaste mucho? Se ve que disfrutaste mucho ese día, ¿verdad?
1: Sí.
0: ¿Y este cumpleaños que viene, de qué personaje va a ser?
1: Va a ser de los Avengers.
0: Ay, los Avengers. ¿Cuál es tu favorito?
1: Spider-Man.
0: Claro, por supuesto, Spider-Man. Oye, platícame, Diego, ¿te gusta cantar?
1: Sí.
0: ¿Sí? ¿Y cuál es tu cantante favorito?
1: Mi cantante favorito es Michael Jackson.
0: Ok. ¿Y de Michael Jackson alguna canción que te acuerdes que te guste mucho?
1: Sí, es Billie Jean.
0: Ah, la tienes muy clara, muy bien. ¿Y te gustaría ser como Michael Jackson?
1: Sí.
0: Oye, pues actualmente quiero contarles a todas las familias libres que nos escuchan. Diego Ortiz de Pinedo está protagonizando de alguna manera una obra de teatro muy bonita que se llama Amarte. ¿Me puedes platicar un poco de la obra?
1: Sí, la obra de teatro se trata de un señor que quiere adoptar un niño y ese niño se cree un marciano y entonces tiene, pues no sé.
0: ¿Como pensamientos diferentes?
1: Uh-huh.
0: ¿Y deseos diferentes a los del común de todos los niños?
1: Pues yo creo que sí.
0: ¿Sí? Bueno, pues como no puedes contar toda la historia porque no podemos spoilearla, ¿qué piensas tú de esta obra? Si tú fueras a verla, dirías, está bonita, está padre, está divertida, ¿qué piensas tú?
1: Yo diría que está muy bonita.
0: ¿Que está bonita? ¿Y qué mensaje es el mensaje principal que te deja así en tu corazón esta obra?
1: Pues yo creo que sé tú mismo.
0: ¿Ser tú mismo? Oye, Diego, pues yo de verdad creo que vas a tener una gran carrera. Creo que este es un gran comienzo. Te felicito mucho por lo que estás haciendo. Un gran trabajo al lado de grandes actores. Y de verdad yo solamente te invito a que siempre, como hasta hoy, sigas siguiendo tu corazón, que sigas cumpliendo tus sueños y sobre todo que disfrutes el camino y que siempre seas muy feliz.
1: Gracias.
0: Oye, ¿te parece si presentamos la canción de Michael Jackson? ¿Billie Jean?
1: Sí.
0: ¿Sí? ¿Le quieres decir a todos? Oye, tienes redes sociales, ¿verdad? ¿Cómo te encontramos en las redes sociales?
1: No sé.
0: ¿No sabes? Es Diego ODP. Muy bien. Diego ODP, para que vayan a seguirlo. Y bueno, pues vamos a escuchar Billie Jean de
1: Michael Jackson.
0: ¡Yay!

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1: Hola, Lizzy. ¿Qué le dijo el Coqui gana con gana? No sé cuánta.
2: Hola, Lizzy, soy Emily y había un niño llamado Pegamento que iba caminando por la calle. Iba cruzando la calle y lo atropellaron y se murió. Y pues también se pegó.
3: También se pegó. Mis queridos Disneyvers, oigan, y pues ahora sí echar chismecito en el tema del día. ¿Qué te gusta hacer en tu cumpleaños? Y bueno, obviamente también tengo muchos mensajes de felicitación. Muchísimas gracias al abuelito de Mati que nos manda felicitaciones con mucho cariño. Por acá, hola, buenos días, Lizzy Rocks. ¿Nos podías felicitar a Gabriel y Marisela Espíndola, que el martes es nuestro cumpleaños? Claro que sí, saludos los exarrebeldes. Y a mí, en mi cumpleaños me gusta pasarla con mi familia. Muchas felicidades, Lizzy Rocks, pásala bonito en este día tan especial. Claro que sí, tendremos las mañanitas de Lizzy Rockeras porque no pueden faltar hoy las mañanitas de Lizzy Rockeras, porque además hay muchos que estamos celebrando. Hola, Lizzy Rocks, es un placer acompañarte hoy en este día tan especial. Y es especial, feliz cumpleaños aquí escuchándote. Dice, a mí el día de mi cumple me gusta estar un rato sola conmigo en silencio sin hacer nada. Y me relaja, como que me cargo de energía. Feliz cumpleaños. Ay, a mí también me gusta tener ese momento, la verdad, como para estar conmigo misma, reflexionar, agradecer sobre todo, y como que también se siente bonito, ¿no? Hola, Lizzy, buenos días. A mí en mi cumpleaños me gusta comer pastel de chocolate. Ay, qué rico, a mí también me encanta. Y que me canten las mañanitas mis papis. Te saludo desde Oaxaca y quiero desearte un muy feliz cumpleaños. Muchas gracias, que tengas un excelente sabadito y que Diosito te cuide siempre con cariño. Dice, también quiero votar por la canción del vampiro Chimuelo. Me encanta. Oigan, tenemos boletitos para el cine y en Exabox se va a ir uno de ellos. Así es que a votar. Lizzy, soy Emma Duarte y te quería felicitar por tu cumpleaños desde Baja California. No Baja California Sur, Baja California, más arriba. Felicidades por todo lo que has logrado y que cumplas muchos más. Y también quisiera votar por la segunda. Chumbalaca, chumbalaca, chumbala. Ay, ya se siente, ya se siente. Tiene un motivo esto, ¿eh? El Exabox de hoy tiene un motivo. Y por supuesto es que disfrutamos mucho. Tony, mi productor, disfruta muchísimo de toda la temporada. Octubre, noviembre, diciembre. Aplausos para Tony. Y yo estoy de acuerdo con él. Lizzy, buenos días, yo voto por Chumbala, Cachumbala, muy bien, oigan, me encanta que participen. Y por acá, Lizzy, buenos días, muchas felicidades, gracias, a mí me gusta sentirme querida por mis personas especiales, solo con eso soy feliz. Exarrebeldes, te mandamos un mega abrazo, muchísimas gracias, y yo comparto. Lizzy, el día de mi cumple, me gusta estar con mi familia y amigos y viajar. ¿Podrías regalarme boletos para ir al cine? Te escucho de Ciudad de México, por Toreo, claro que sí, por supuesto, hay que, escoger la canción en el Exabox, hay que participar en Canta con Lizzy Rocks. ¿Qué te parece si te marcamos y cantas conmigo un pasito de una canción? Y bueno, también en el tema del día. Vámonos con más música. Y en este día tan especial para mí, elijo compartir con ustedes una de mis canciones, que no puedo decir que es la favorita porque todas me gustan, porque todas tienen un significado, pero este tiene uno muy, muy especial. Y es la recopilación de tantas experiencias, pero de tantas también consejos sabios que mi abuelo me compartía día a día desde que yo era niña. Y el más importante, que hay que disfrutar esta vida como venga, siendo momentos de alegría, de felicidad, de tristeza, de nostalgia, difíciles, fáciles, maravillosos, pero hay que disfrutar y vivir intensamente.

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1: Yo comí un pastel de chocolate y otra vez en la noche me empezó a doler este diente, este. ¡Ay, no! ¡Au! ¡Au! Me sigue doliendo. Pero, Jimmy, no me lleves al dentista, por favor.
2: Bueno,
1: hagas lo que hagas, no lo hagas, por favor, por favor.
2: Depende cómo te portes. Muy bien.
3: No, es para que no te lleven al dentista. Acuérdate que te tienes que lavar los dientes.
1: Pero me los lavo con mi lengua.
3: No, pero así no funciona, ¿verdad, Olivia?
4: Sí, no. Necesitamos definitivamente un buen cepillo y una buena pasta y hacer una limpieza. Aunque entendemos que a veces a los dinosaurios no les gusta la pasta de dientes, ¿verdad?
3: No, pero con nuestra canción Lávate los dientes vas a ver que es súper divertido y te la vas a pasar increíble.
4: Oigan, algo que me encantó de verdad de toda esta aventura es que nos transportan a un mundo imaginario súper bonito en el que chiquitos, medianos y grandes volvemos a ser niños, niños que sueñan, que imaginan a través de ese baúl mágico. Queen, cuéntame un poquito, por favor, de ese baúl mágico de donde ustedes vienen. Y bueno, pues justo Olivia, junto con su hermano, descubren.
3: Ay, pues es que es algo mágico, como tú lo dices, pero lo mágico es la imaginación de todos los niños que nos ven y nos escuchan. Si ustedes piensan en nosotros, nosotros vamos a aparecer y vamos a estar ahí rockeando con ustedes.
4: Claro que sí, lo volvimos a ver al final cuando lo volvieron a pedir como el deseo y volvieron a aparecer. Ya estoy spoileando, pero de verdad está increíble. Jimmy, ¿qué es lo que más disfrutas de estar en el escenario?
2: La verdad que disfrutamos mucho de la emoción de ver a los niños cómo van transformándose y sobre todo a los papás, ¿eh? Se provoca algo muy mágico en ellos porque vuelven a ser niños. Es un viaje de canciones, es un viaje de emociones, de sensaciones que vamos llevando a través de la música. Es increíble.
4: A mí algo que se me hizo súper bonito, además de lo que comentas, que los papás también vuelven a ser niños, y yo misma lo experimenté. Yo me paré a bailar travesuras ahí en medio de las burbujas y todos los niños, no me importó, y hasta paré a unas nenas que tenían como unos 10 años, como que querían pararse a bailar y no se atrevían. Y justo eso, veo que también los papás están ahí haciendo una labor bien importante, porque ves a los niños como que se quieren parar y no se animan, ¿no? Y los papás se paran con ellos a bailar, a cantar, a rockear, y eso está súper bonito, porque de alguna manera les ponen como el ejemplo de, no pasa nada, no tiene por qué darte pena, porque a veces nos perdemos de tantas aventuras por la vergüenza. ¿Qué piensan ustedes?
2: A ver, creo que esencialmente la libertad que tenemos los niños, que tienen los niños, es algo que debemos los grandes estimular. Debemos dar esa libertad, esa valentía. Nosotros somos una banda que siempre está en no a la pena, no al bullying, nada de eso. Que tú puedes ser lo que sueñas, puedes ser un dino rocker, puedes ser un gran artista con nosotros y atreverte.
4: Atrevernos, yo creo que sería el principal mensaje, ¿no? Disfrutar, soñar, imaginar, atrevernos a hacer aquello que más amamos. Y bueno, pues que nos importe. Olivia, ¿a qué edad empezaste a bailar, a cantar?
1: Yo comencé a bailar y a cantar a los 5 años.
4: ¿Y ahorita tienes?
1: 8.
4: 8 años, eso es. ¿Y qué sientes cuando estás en el escenario? ¿Te da pena o no?
1: No, porque estoy con mis amigos, mis mejores amigos, los Dino Rockers.
4: Ya me imagino. ¿Y qué te dicen, por ejemplo, niños y niñas en tu escuela?
1: Me dicen que siempre cuando esté en el escenario que rockee demasiado.
4: Ya, y lo haces increíble, de verdad que lo haces increíble. Me encanta porque todo el espectáculo es un concierto. Bueno, para mí es un concierto, pero tiene un hilo conductor, quiere decir que tiene...

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1: 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Muchísimas gracias, yo soy Pati. Gracias Elizama por acá, Tavo nos estuvo acompañando de redes, Lugo un ratito, y ahorita te quedas con Pilita en los controles. Te quedas con más de Exa FM 97.3.

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2: Esta es la edición número 39 del Exámetro.
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2: Bienvenidos a la edición número 39 del Exámetro, el conteo oficial de la cadena más importante de habla hispana. Yo soy Juan Carlos Nájera y a lo largo de esta hora te presentaré las 10 canciones más pedidas en Exa FM. ¡Comenzamos!
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2: Para cuando sean mayores, es el quinto álbum de estudio de Camilo. En este nuevo material, el colombiano incluye 13 canciones que nacieron de su experiencia como padre y de su intención de dejar a sus hijas, Índigo y Amaranto, una guía para el futuro. Es momento de escuchar a Camilo en el lugar número 10 del Exámetro.
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1: Dana y Belinda realizan con Dolce Vita su primera y tan esperada colaboración. El tema forma parte de Wet Dreams, el nuevo EP de Dana, que es una celebración del deseo, la diversión y el placer hedonista sin preocuparse por el mañana. Es momento de escuchar a Dana y Belinda en el lugar número 9 del Exámetro.

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8: Ponte cómodo que estamos de regreso en el Exámetro. Recuerda hacer tus peticiones a través de las redes sociales de Exa FM.
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8: La Gusana Ciega continúa con su gira Claroscuro y este fin de semana llegan a León. La banda ofrecerá un show que combina los éxitos que han marcado sus más de 30 años de trayectoria en el rock mexicano con los nuevos temas de su más reciente material. Es momento de escuchar Guantes Puestos en el lugar número 7 del Exámetro.

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1: Baby Wow de Karol G, Jotline y Rusowski liderean por tercera semana consecutiva las listas globales de Billboard. La colaboración se mantiene como la canción más sonada del mundo, con 53.3 millones de reproducciones, y se convierte en el primer número uno de Karol G en esta lista desde la colaboración con Shakira. Es momento de escuchar a Karol G en el lugar número 6 del Exámetro.
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1: Alejandro Sanz, el invitado sorpresa del cuarto concierto de Shakira en su residencia de Madrid. El español subió al escenario para interpretar junto a la colombiana alguna de sus famosas colaboraciones durante este segundo fin de semana de la residencia europea. Es momento de escuchar a Alejandro Sanz en el lugar número 5 del Exámetro.
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4: Estamos de regreso en El Exámetro. Recuerda seguirme en redes sociales como @jcenajeroficial.
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4: Hugel y Netón Vega fusionan el Latin House y la música mexicana en su nuevo sencillo Mami. Este tema, que invita a la fiesta, es el segundo adelanto de la próxima edición especial de 21, material del DJ y productor francés, el cual tiene previsto lanzarse en octubre. Es momento de escuchar a Hugel en el lugar número 4 del Exámetro.
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1: Gloria Trevi muestra su apoyo a Alejandra Guzmán tras el accidente que sufrió durante un concierto en Veracruz. A través de Instagram, la regiomontana escribió: "Mis respetos a la invencible Alejandra Guzmán, TQM", junto a un video de ambas interpretando "Cuando un hombre te enamora", colaboración lanzada en el 2017. Es momento de escuchar a Gloria Trevi en el lugar número 3 del Exámetro.
0: Lugar número 3.

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2: Estamos de regreso en el Exámetro. Recuerda hacer tus peticiones a través de las redes sociales de Exa FM.
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2: José Madero continúa su recorrido por Estados Unidos con su USA Tour 2026. La gira, que inició el 18 de septiembre, contempla 21 conciertos en distintas ciudades del país del norte, donde Regiomontano presenta temas de su nuevo álbum Querido, junto a canciones que han marcado su carrera. Es momento de escuchar a José Madero en el lugar número 2 del Exámetro.
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1: Esta semana Camilo ingresa al décimo sitio. Dana y Belinda debutan en el número 9 con Dolce Vita. Karol G, Jutline y Rusowski se mantienen en el sexto lugar con Baby Wow. Alejandro Sanz y Eden Muñoz descienden al quinto escalón con Lluera Poesía. Gloria Trevi sube al tercer peldaño con Pompas de Jabón. Y José Madero se queda en el segundo lugar del Exámetro.
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1: El Museo de los Grammy amplió su exhibición dedicada a Olivia Rodrigo con Note by Note, una colección que recorre la carrera de la cantante a través de vestuarios, objetos de sus giras, cartas escritas a mano y piezas de sus tres etapas discográficas. La muestra abre este fin de semana y estará hasta febrero del 2027. Es momento de escuchar a Olivia Rodrigo en el primerísimo lugar del Exámetro.
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1: El Exámetro es producido por Saúl García, el guión a cargo de Hatsiri Durán, dirección general Ricardo Herrera, todos los derechos reservados de MBS Radio. 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Adiós.
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2: Arrancamos Los Streameadores a través de Exa FM 97.3. Mi nombre es Freddy Gaitán y hoy estoy con ustedes hasta las 6 de la tarde en esto que se llama, David,
3: ¡Los Streameadores!
2: Ahí está. Exactamente. David Lizondo, ¿cómo estás, David?
3: Aquí andamos, ya llegamos, estamos listos para reseñar. Traemos mucho cine.
2: Mucho cine que hablar, que platicar en esta ocasión. Pero no estamos solos, David. Tenemos a un gran elenco, obviamente empezando por las mujeres. Alexandra Ancira, bienvenida.
4: Hola.
2: Alexandra Ancira, hoy nos vamos... En este momento, este día en radio, no vamos a tocar más que puro cine. Pero tú estás deseosa ya de hablar de una película que ya viste, que se llama Pinocho.
4: Sí, ya, por favor.
2: Pero no vamos a hablar de esa hoy.
4: No vamos a hablar de ella, pero ya déjenme, por favor. Tengo tantas cosas que opinar.
3: Es que Pinocho es un...
2: ¿Es un muñeco muy guapo de cartón?
3: No, ese era Ping-Pong.
4: Ah, Ping-Pong es un muñeco.
2: Discúlpeme.
4: No, ya, tengo muchos comentarios, pero...
2: Guárdalos.
4: Pero espérenlo.
2: Guárdalos porque no podemos hablar de ellos hasta la próxima semana, Alexandra Ancira. Bienvenida. También está con nosotros nuestra invitada Dana Allison. Bienvenida, Dana Allison. Aplausos para Dana Allison.
5: Muchas gracias por la invitación y muy feliz de estar aquí con ustedes y compartir reseñas y también experiencias a través del cine y las series de televisión.
2: Exactamente, Dana Allison. Oye, va a estar muy interesante hoy. Vamos a hablar de muchas cosas, especialmente en este sábado de radio aquí en cine. Algo de lo que vamos a hablar, que estoy deseoso, David y Dana, es de esta película con Brad Pitt.
3: Ah, sí.
2: El perro este.
4: El corazón de la bestia,
2: ¿verdad?
6: Así es.
2: Y aquí el único con corazón de bestia es nada más y nada menos que Nereo Anaya. Bienvenido,
6: hola,
2: Nereo.
6: Hola, hola.
2: Pero de bestia porque estás...
4: Con el look que trae.
2: Exacto.
6: Y porque no lloré viendo el corazón de la bestia mientras Freddy estaba...
4: Todos lloraron.
6: Deshidratado.
2: Soy osando. Sí, sí, sí.
3: Es que ahorita ustedes no lo están viendo, pero él está preparado para irse a lo salvaje ahorita.
6: Total. Ahorita ya me voy a jugarle al Brad Pitt.
2: Oye, sí es cierto, ¿verdad? ¿Y traes aspirinas de casualidad?
6: ¿Sí?
2: Sí. Sí, perfecto. Así en su jugo. Preparado. Querido Nereo Naya. Y desde las tierras lejanas de Matamoros, Tamaulipas, el señorón, el maestro, el gran erudito de la cultura pop y la cultura de los superhéroes, Rubén Vidales. ¡Bienvenido!
7: Gracias, Freddy. Estoy muy contento de estar de vuelta y también muy orgulloso. Y una aclaración. Yo tuve todo que ver con la encuesta de la retroreseña de esta semana.
4: Está muy orgulloso por su participación.
7: Bueno. Yo tengo la culpa, la responsabilidad o el orgullo, ustedes lo catalogan.
2: Ok, Rubén es nuestro portavoz de la retroreseña que se estrena mañana en domingo aquí en Exa, pero hoy sábado vamos a hablar de más y más cine.
7: Es correcto.
2: Entre ellos, pues bueno, obviamente vamos a hablar de esta película que yo vi hace mucho, que según yo era como punto de quiebra.
6: No, ¿te acuerdas? Sí, la de Keanu Reeves. Sí.
2: La de Keanu Reeves, ¿te acuerdas? Sí. Inspirada en eso, ¿no? Pero esto se llamó...
7: Bueno, este se llama Vértigo 2. Es una secuela de una película que se llama Vértigo, muy buena, de hace unos años, no me acuerdo de qué año es. Uh-huh. Y vamos a reseñarla porque la secuela está peculiar.
2: Exactamente, pues ahí lo tienen. Está peculiar la opinión de Rubén Vidal, es justamente en este espacio. Está toda la mesa estremeadora lista. Más adelante se nos incorpora Luis Bueno en esta mesa, pero no sin antes invitarles a que se queden con nosotros porque viene la sección favorita del público, lo más importante, relevante e irrelevante del mundo del cine, del streaming. Estos son los titulares.
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3: Mi querido Freddy Gaitán.
2: A ver.
3: ¡Eres un juguete!
2: ¡No puedes volar! Oye, David Elizondo, qué chulada poder estar vivos para poder ver la quinta película de Toy Story ya en plataformas.
4: Excelente noticia. Justo ayer que empecé a ver la película de la retroreseña, que no voy a decir cuál.
2: No, hasta mañana.
4: Pero está en Disney Plus. Uh-huh. Me salió el gran anuncio de que Toy Story 5 ya está en plataforma.
2: ¡Qué bravo!
4: Excelente plan de fin de semana, oigan.
2: O sea, evitamos la piratería y ya podemos ver Toy Story 5. Sí,
4: por favor, no a la piratería.
3: O sea, vaya, con como 7 anuncios, ¿verdad? Pero la vamos a poder ver.
2: Pero puedes comer con piratería. O sea, te pides una pirata y un refresco.
4: Y bien, y a gusto. No, oigan, la verdad es que sí me emocioné al ver esto. Porque pues yo no tuve oportunidad de ir al cine a verla, entonces estoy muy emocionada. Y ya vi el tráiler como 5 veces. Ay, en una misma, en un mismo episodio. Entonces ya lo tengo que ver. Ya la tengo que ver.
5: ¿Tienes alguna expectativa de lo que se pueda tratar?
4: Mira, la verdad es que cuando escuché la reseña aquí de mis compañeros y así, yo dije, mira, es que ellos no saben. Ellos no saben.
2: Déjame verla yo y ya les digo.
4: Yo juzgaré, seré yo la que juzgará. Claro. No, la verdad es que no tengo... Sí sé que puede ser un poquito pues diferente a las que estamos acostumbrados los que crecimos con Toy Story, pero estoy abierta.
6: ¿Pero que aquí dijeron que no les gustó o qué?
4: Pues hubo...
2: Opiniones divididas.
6: No les hagas caso, hazle a la mía, a mí sí me gustó.
4: Pues,

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1: Mucho tiempo, en la época de 1995-96 por ahí, existía una serie animada en una sección de Disney, del canal de Disney Channel, que era Disney Afternoon o Disney Weekends.
2: ¿Qué?
1: Y había una caricatura que se llamaba El Pato Darwin.
3: Darwin Duck.
1: ¿Sí? Darwin Duck, que yo al principio pensé.
4: Gran serie.
1: Es por el investigador este de las Islas Galápagos y la teoría de la evolución. No, es Darkwing. O sea, es
4: a la oscura.
1: Dark. A la oscura, ¿no? Entonces.
2: Darkwing.
1: Es como el Batman de Disney, Ansel.
3: De hecho, es que por eso me llamó la atención.
2: El Batman en patito de Disney.
3: Porque es que se... No.
1: Lo estás disfrutando. No es el Batman en patito. Es el Pato Darwin. Es un superhéroe.
3: Es un se parece más a las The Shadow, ¿no?
1: Exacto.
5: Así es.
1: No destruyan nuestros héroes, Ansira. O sea, luego ninguneas a este patito.
2: ¿Tiene las mismas habilidades que un Batman?
1: Algo así. Es que es una mofa, es una sátira, ¿verdad, Rubén?
2: Pero va a ser el reboot de que van a volver a lanzar la nueva. Van a hacer una nueva.
1: Con elenco nuevo de doblaje. Okay. ¿Quién está en el elenco, Rubén Vidales?
3: Pues como el pato protagonista, ¿no? Ah, no es cierto.
1: Sí.
3: Drake es Mark Hamill, el músico.
1: No. Drake es el nombre del Pato Darwin, su Clark Kent.
3: Su alter ego, Drake.
2: Mark Hamill.
3: Yeah.
1: Mark Hamill es
3: el actor que interpretó a Luke Skywalker y al Joker en las series animadas.
1: Espérate, el Pato McQuack, que es su sidekick, su compañero, ¿quién va a ser, Rubén?
3: Seth Rogen.
1: Sí.
3: Él va a ser a McQuack.
2: Oh, eso va a estar muy
3: McQuack divertido. Drogado.
1: ¿Quién va a ser a la hija del Pato Darwin? Lizzie Kaplan, la que hemos visto, tengo entendido, en varias
5: producciones. En Chicas Pesadas
1: y también.
5: Robert Field.
1: Now You See Me, ¿te acuerdas?
5: Now You See Me. Sí.
1: Pero bueno, el elenco está genial. Para todos los fans de Disney, les va a encantar Darwin Duck próximamente. Yo espero en este año se nos llegue en Navidad esta serie.
3: Darwin Duck.
1: Para todos. El Pato Darwin. Oigan, y también, ya saben que Greta Gerwig está haciendo destrozos con la gran antología de Narnia. Después de que Disney la salvó. Bueno, estoy siendo sarcástico, pero realmente, ¿qué opinan ustedes de que Narnia ya tiene nueva directora y ya tiene nuevas imágenes?
2: ¿Por qué me perdí en el mundo virtual de tantas noticias? Porque están haciendo un nuevo Narnia otra vez.
4: Porque ya tocaba.
1: Porque hay más libros, ¿no, David?
5: Hay muchos libros, sí.
2: Pero, o sea, lo están empezando desde el inicio nuevamente.
4: Sí. Es que nunca empezó desde el inicio.
5: Bueno. Ahora sí se van a adaptar al primer libro.
1: Okay. ¿Tú viste León, la bruja y el ropero?
2: Sí.
1: ¿Te acuerdas? Esa no era la primera, ahora me están diciendo.
5: No, es.
4: La primera era El sobrino del mago.
1: Exactamente.
2: O sea, en cuestión de libros, aproximadamente en cuál iniciaron con las películas que conocemos.
1: Como en la 3, ¿no?
4: El
1: libro 3 o el libro 2.
4: No, es el 2, si no me equivoco.
2: Luego
4: se brincaron.
2: ¿Quién es fan de Harry Potter? Es que yo vi hace unos días un video que decía que los 4 de Narnia son los... Que ¿cómo se dice? Fundaron Howard.
1: Las casas. Los fundadores de la
2: casa. Por favor, me están revolviendo.
1: Es totalmente mentira.
2: Porque decía, es que
4: fuera la brújula dorada.
2: No, ni es que la serpiente es el otro personaje de Narnia y la niña y la
3: yo
2: otra.
3: Sí me lo creo, ¿eh?
4: Ella, la niña, es buena.
2: Sí me la vendieron, la verdad, sí me la vendieron.
5: O sea, la teoría puede conectar, pero no es real.
2: Ah, bueno.
1: Pues, no podemos desinformar en este programa, lo siento, Encira. Esa teoría está incorrecta, pero
4: bueno, hablando de Harry Potter.
1: A ver.
4: ¿Se acuerdan que hace un poquito hablamos que Nicholas Hoult se retiró del papel?
1: Desistió del papel.
4: De Gilderoy Lockhart. Y el que entró a suplirlo fue Kit Harington.
5: Así es. Dice
4: que Kit Harington asegura que le fue fácil decir que sí a la serie porque él es súper fan de la saga.
1: Porque es un bastardo también. Es el lote principal. Oye, y están emocionados de que él vaya. Sí tiene cara de Guild.
5: No.
1: ¿Cómo se llama? Lockhart. Sí, claro que sí.
5: No, es cierto, quedaba mejor.
1: Ponle una peluca güera.
5: Nicholas Hoult tenía toda la actitud, así como lo vimos del Lex Luthor. Quedaba muy bien como alguien arrogante.
1: Igual,
3: pero ¿quién era? Ah, era el maestro presumido.
5: El que se vende acá y es mentira todo. Hubiera quedado con madre a Nicholas
1: Hoult. Pero Nicholas Hoult tiene cara de que si se rompe una uña no puede continuar actuando.
5: Así era Gilderoy Lockhart.
1: Ah, pues sí. Pues ahí está.
5: Y Kit Harington como que no da esa vibra de...
1: Es que no todo el mundo aguanta la funa, como tú, mi querido Nere. O sea, no todos aguantan la funa en los comentarios de la gente. El Nicholas Cole no resistió.
5: Ah, no sé.
1: Dijo, por eso dejó el papel. O sea,
5: yo
1: no estaba

0: Listo para esa funa. Por todo lo que está pasando.
1: ¿Hagan suficiente para aguantarla? ¿Cómo?
2: Pues vamos a ver qué puede hacer este Kit Harington, porque la verdad yo creo que no ha tenido oportunidad de hacer algo diferente, ¿no? O sea,
1: porque... No, de hecho anda peleando por su... Por su spin-off de Game of Thrones.
2: Todavía.
1: El Juan Nieves.
0: Oigan, y pues recordando un poquito en las estrellas del pasado, Robin Williams, que hace poco celebramos, pues...
3: Sí, y reseñamos una vez.
0: Y reseñamos sus películas y todo. Pues su hija sigue en el discurso de que por favor dejen de usar videos hechos con inteligencia artificial con la imagen de Robin Williams. Por favor, por respetar el papel del gran actor. Y de hecho hay una quote que, a ver si Antira me puede hacer el favor de leerla, que dice... La hija Zelda Williams
3: dijo: déjenlo fuera de sus tonterías delirantes y déjenlo descansar.
0: ¡Hala! Oye, delirantes aparte. O sea, ¿ustedes qué piensan de la IA? O sea, ¿creen que es bonito?
3: No, la verdad es que no sé si ustedes se acuerdan del trend que es cierta, que podías hacer en movimiento con IA fotos.
0: Sí. Ajá.
3: Entonces me tocó ver muchas personas que, por ejemplo, ponían una foto de cuando eran chiquitos y con su abuelita que ya en paz descanse. Entonces la foto se movía y dije, híjole, es que eso te puede generar como un trauma o algo así, porque imagínate, te pones a hacer como que con inteligencia todas esas fotos de personas que ya fallecieron y...
1: Hay películas que explican eso.
0: ¿Sí?
1: ¿Cómo cuál? Que te obsesionas con...
0: ¿Obsesión?
1: No.
3: Y te obsesionas con eso que al fin de cuentas no es real.
1: Empiezas a vivir en la...
3: Ajá.
0: Mundo como virus. Hair, como Hair.
3: Entonces,
2: la simulación.
3: Ay, no, eso a mí sí me da mucho...
0: Cringe.
3: O sea, me como que me perturba a veces. Que decía, es que...
0: A mí también me perturba un poquito. Yo que tengo seres que ya no están en este mundo, de repente familiares me dicen, ay, te hago una imagen con esta persona.
3: No.
0: Yo no, gracias. O sea, yo tengo fotos, tengo recuerdos, tengo videos. Exacto. ¿Por qué voy a recurrir a eso?
3: Sí, ¿no? También pienso lo mismo.
4: Y es algo más especial, y se dan cuenta cómo ha avanzado la IA. Todo empezó con un espagueti y Will Smith.
0: Ah, sí.
4: O sea, sí. No tenía un sentido visualmente, pero ahora a lo que hemos llegado, tanto que tratan de replicar o emular un recuerdo a un ser.
3: No.
0: ¿A dónde vamos a parar?
3: Para.
0: Oigan, El Corazón de la Bestia, última nota, 75% en Rotten Tomatoes tiene El Corazón de la Bestia.
5: Fíjate, ese número me sorprendió porque... Al ratito lo vamos a reseñar, sí. Pero yo creo que se merece un poquito más.
1: Un poquitito, pero yo creo que tiene mucho que ver de lo que estábamos platicando fuera de cámara.
0: Que ahorita nos vas a contar.
1: Ahorita vamos a
0: contar.
2: Tengo miedo con esa película.
0: Hoy se habla
2: del perrito.
5: Hoy se habla de perros y de Brad Pitt.
0: Exactamente.
1: Del perro.
0: Del perro Brad Pitt. El Corazón de la Bestia aquí en los estremeadores. Vámonos un corte, en breve regresamos con más. 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
1: Existe en el cine un lugar especial para todas las películas que enaltecen la relación del hombre con el mejor amigo del hombre, que es el perro. Existen varias películas como Colmillo Blanco, Hachi, A Dog's Tale, Siempre a tu Lado, Marley y Yo en su momento también, por supuesto, La Razón está contigo.
2: Beethoven.
1: Old Yeller,
2: también. Mi amigo Enzo se la super recomiendo.
22: Soy leyenda.
1: Lassie. Soy leyenda también, fíjate. Y por supuesto, todas las películas en las que sale Gal Gadot. Así que todo esto, pues bueno, es enaltecimiento de la relación del hombre con el perro. Pero ahora llegó a los cines una película que faltaba en nuestro catálogo, donde pudiéramos tener una lloradita más a gusto y abrazar a nuestra mascota en casa después de ver esta peli. Y Brad Pitt nos dio esta película, nos dio esta cinta. ¿Qué se llama, David Elizondo?
23: The Heart of the Beast, el corazón de la bestia. Y es una cosa tan maravillosa, es una pieza cinematográfica buenísima. Nada, simplemente con el paisaje con el que abre, con eso tienes.
1: Es contemplativa, diría por ahí, ¿no? Entonces, de verdad, yo cuando fui a verla, decidí ir con las personas más emocionalmente abiertas que pude encontrar. Luis Bueno, Nereo Naya y Horacio, me reuní con ellos para poder ver esta cinta y ver realmente de qué se trataba. Porque, a ver, yo les pregunto a ustedes, ¿tienen mascotas? ¿Tienen perro?
24: Sí.
1: ¿Todos tienen perro?
22: No, no, yo ahorita no, pero...
1: ¿Un gatito? No, salte de la habitación. No te quedas. No te quedas. Pero, a ver, Luis Bueno tiene no solo uno, tiene cuatro perros.
2: Cuatro perros, así es.
1: Y la perra hambre que ahorita hemos comido, pero bueno, eso es otra historia. Pero, a ver, Luis Bueno, ¿qué te pareció esta historia? ¿Quieres platicarnos primero de qué va?
2: Claro que sí, nos cuenta la historia de pues este personaje interpretado por Brad Pitt, que es James. Él es un ex militar que ya se retiró junto con su agente canino.
22: Su perro de combate.
2: ¿Cómo se llamaba el perro, se acuerda?
23: Odín.
2: Exactamente. Bueno, se retiran y pues ya se dedican un poco a vivir la vida. Todavía tienen un poco de estrés postraumático de lo que vivieron, porque ellos sobrevivieron a un ataque muy agresivo. Y él tiene un avión que de repente dice, vamos a pasar a ir a acampar ahí entre las montañas en Alaska. Esto sucede en Alaska. Y en una de estas...
1: Expediciones
2: tienen un problema con el avión, con la avioneta.
23: Lo que pasa es que ahí a James, él como que, o sea, le empieza a sentirse extraño, y lo que pasa es que se desmaya mientras va piloteando.
22: Le da un infarto.
23: Le da un ataque al corazón. Y entonces ahí está el perrito al lado de que, oye, ¿qué está pasando? Wow, wow, wow.
1: Y yo pregunto, ¿por qué el que graba no hace nada? O sea, ¿qué pasó ahí? ¿Por qué el perro no hizo nada? No, bueno, está sufriendo ese ataque en el avión. ¿Y qué pasa?
2: Ellos caen, la avioneta cae, y pues a partir de ahí es todo el
1: desarrollo
2: trabajo,
1: de la historia.
2: El proceso de pues tratar de salir de este bosque, está en medio de la nada, de que los encuentren, de ser rescatados o sobrevivir. Obviamente... al ser un ex soldado del ejército, pues sí tiene ahí sus mapas, tiene toda esta situación y como que trazan una ruta, pero pues no cuentan con todos los peligros que los van a acechar durante este camino hacia llegar hacia una carretera.
1: ¿Me estás diciendo que cualquiera de nosotros no podría sobrevivir en ese entorno por más de mediodía?
23: Yo lo dificulto mucho porque para empezar, compadre, no estás acostumbrado a ese frío con el que están allá, viejo.
1: A la altura, espérate eso. Yo nomás con la altura ya me desmayé, güey. O sea,
23: uno pensaría que dices, no, está fácil porque dice, son 50 millas de aquí a la siguiente...
1: A la carretera.
23: 50 millas, que 70 y tantos kilómetros. Ah, sí, los camino.
24: Se arma.
23: O estás en las montañas, estás en el bosque, rodeado de animales, está lloviendo, está frío, o sea...
1: Hay río, o sea, en medio.
23: ¿Qué onda?
22: Están heridos.
23: Aparte de eso, el vato le acaba de dar un ataque al corazón. Ajá. O sea, eso es su avioneta se estrelló, el perro se lastimó. O sea, le pasa, o sea, y eso...
2: Porque aparte Odín no está al 100%, él como fue víctima de varios ataques y demás, o sea, él pues tiene tres patas nada más, una es una prótesis.
22: Tiene prótesis de colmillos también.
2: Exactamente, o sea, él está lastimado. Es un
1: o sea,
2: perro.
1: Él metió la pata, o sea, realmente...
2: Ay.
1: Pero Odín, al no tener este perro, al no tener esta pata, no lo hace más débil, realmente es...
2: No.
1: Es súper valiente, es muy fuerte, es muy...
22: Pues es que tiene experiencia en combate, entonces.
2: Exacto.
1: Y tiene síndrome postraumático, que es lo primero que... Es la primera mascota que veo en el cine que tiene ansiedad y depresión.
22: Y tiene sueños acá bien random, ¿no?
1: Somos solo nosotros. humanos, también los perros sufren esas cosas.
2: Pues sí, también sueñan. A mí me toca. Yo, en mis perros dormidos empiezan a ladrar así como que de manera distinta porque están soñando que están ladrando.
1: ¿En serio?
3: Ay, chiqui.
1: ¿Los gatos también hacen eso? Sí.
23: Los gatos nomás te ven feo, según yo.
3: No, el mío no. El mío no.
22: ¿Cómo sobrevivirían si era con su gato en Alaska?
1: No, hombre, cállate.
22: El gato la deja ahí de que. Vete.
3: No, aunque usted no lo crea, pero mi Toulouse es súper apegado conmigo. Cuando estoy así enferma, me siento mal o así, siempre está acurrucado. O sea, incluso a veces cuando tengo la puerta cerrada y así, o sea, se queda acostado afuera de la puerta, literalmente así hasta que le abras.
1: Eso es cine. Hay que hacer una película de eso.
2: Pero bueno.
1: Oye, pero aquí el otro protagonista, Luis, bueno, es las imágenes, como bien lo dijo David, el paisaje y la música.
22: La fotografía.
1: ¿Qué vex con eso? O sea, ¿qué onda con todo lo que vimos ahí?
22: Yo creo que es lo mejor de la película.
1: Todo, pero no. Me calmé. O sea, ¿no es lo mejor?
2: No.
1: ¿Por qué?
22: Para ti, ¿qué es lo mejor?
2: Lo mejor es la historia, esta conexión entre los perros, o sea, entre el perro
22: y bueno,
2: el
22: eso humano, sí.
2: Y la tensión. Fue una tensión que sentí de principio a fin, porque siempre están con peligro, sabes que algo va a venir, o sea, sí está increíble los paisajes y todo, pero a mí eso se me olvidó. Si me preguntas ahorita que me acuerdo, pues sí estaba muy bonito, pero yo me acuerdo la tensión que sentí de principio a fin, porque algo les pudiera pasar a alguno o al otro, a lo que se iban a enfrentar.
22: Pero es que fíjate que a mí me pasó al revés. Como es una película de supervivencia, ves la película dura, no sé, una hora y media, y a los 15 minutos se enfrentan a algo y dices, no se pueden morir, ¿sabes? Porque quedan 40 y 50 minutos de película. Ya se vuelve un poco predecible la historia, o sea, realmente, y desde el principio si te das cuenta ya sabes cómo acaba.
2: Exactamente.
22: Entonces,
2: al principio ya
22: cuando la ves dices, ah, ok, ya sé para dónde va, sí. Ya sabes que tiene que pasar un evento tras otro, tras otro, tras otro.
2: Tal cual.
22: Por eso la historia, digo, o sea, sí está bien, pero creo que funcionó más por cómo está hecha la película que tal cual por la historia, ¿no?
2: Sí.
22: Para mí.
2: No, sí, definitivamente todo es, creo que es el conjunto de todos los factores. Ajá, porque sí, la música... Sí.
22: Ayuda, totalmente.
2: O sea,
22: pusieron una música que ponen los retiros espirituales.
1: Sí, no, claro. O sea,
22: sí, yo la escuché y dije,
1: ahorita van a llegar a una palanca o algo, dije, van a dar un abrazo.
22: ¿Señor? Sí.
2: O sea, la música también ayuda para esa tensión.
1: Claro. Pero, a ver, ¿ayuda la actuación de Brad Pitt o no?
2: Increíble.
1: ¿Ayuda
22: y la del perro.
2: No, la del perro. Sí.
3: Y leí que fueron varios actores caninos, no solamente.
1: ¿Ah, sí fueron varios?
2: Sí, se ve la diferencia.
22: Hay uno que es el principal, que se llama Uber. O sea, en la vida real se llama Uber.
1: ¿Qué se llama
22: principal.
1: Uber?
22: Ajá. O sea, es el principal que hace las escenas más... Sale más en pantalla, ¿no?
3: Ok.
22: Como que hay
23: y tiene sus dobles de acción.
22: Tiene sus dobles de acción. Oh. Pero el que sale más en pantalla es Uber.
2: Sí se veía la diferencia entre los perros.
1: ¿Cómo le cortaron las patas a tantos perros? ¿O cómo está eso? A
22: pues ver, por eso le ponen acá como la férula grande.
1: Ya.
2: Pero sí.
1: ¿Quieres decir algo, Romy Vidales? No, ¿sí? A ver, ahí está eso. Próxima, Romy Vidales.
4: El comentario de Nereo, ya voy a ir más a gusto a ver la película, porque yo tenía mucho miedo. Porque después de ver yo Soy Leyenda, yo no quiero volver a ver ninguna película.
22: Este está un poco
1: está
22: más...
1: respetable, está linda.
22: Está más tranquila que Soy Leyenda.
1: Bueno, Brad Pitt sí les gustó, ¿no?
2: A mí me encantó.
1: ¿Cómo?
4: El director es David Ayer, ¿no?
22: David Ayer es el director.
1: El del ayer, exactamente.
2: Pero sí, yo siento que Brad Pitt hace un gran, gran trabajo. La verdad es que ya tenía tiempo de no verlo en una actuación así. Aparte es entrañable por esta... Todos los que tenemos perros obviamente tenemos un sentimiento distinto a este tipo de historias.
22: Claro.
2: Nos llega de manera distinta. Y esa conexión que tenía con el perro.
22: Aparte, fue una película retadora también para Brad Pitt.
2: Sí.
22: Porque sí tuvo que estar en el escenario y
2: se
22: en
2: nota,
22: el frío.
2: O sea, se
22: sí
2: nota
22: tuvo que estar más nostálgico y más retador.
2: Sí, o sea.
23: Sí, o sea, y le da como ese sentido como de veracidad y de realidad. O sea, se ve que el vato está haciendo las cosas y ahí de.
22: Así es.
2: Aparte, Brad Pitt casi siempre lo vemos con personajes que tienden un poco a la comedia o como que se avienta comentarios.
22: O el galán o algo así.
2: Y aquí no, aquí es serio, es rudo, es
22: dramático.
2: Exacto.
22: Pero, ¿sabes qué? No me gustó que desperdiciaron a J.K. Simmons.
1: Ay, sí, cierto.
22: Sale ahí, sale dos minutos, no vuelve a aparecer. Yo dije, ¿y este güey lo va a rescatar? No sé, algo, ¿no?
1: Yo esperaba que dijera, not quite my tempo.
23: Eso, o sea, eso a mí me saltó bastante. O sea,
22: bien raro. O sea,
23: ¿por qué lo pusieron ahí nada más para lo que sería un capítulo del DVD? O sea...
22: No, y aparte en la cartelera te lo ponen en grande, J.K. Simmons, ¿no?
23: Sí.
1: ¿Y por qué no...? Bueno, no quieres spoilear.
2: Pues es que realmente no hay más actores que, o sea...
22: Es full Brad Pitt
2: y... perro
22: y la naturaleza.
2: Que hicimos, o sea, la verdad es que...
22: No y la chava que aparece.
23: Y el motion capture de los animales, y ya.
22: Ya, sí.
1: Pues ahí está, señores y señores. Esto es El Corazón de la Bestia. Llegó el momento de calificar, mi querido Nereo Anaya. Comenzamos contigo. ¿Qué calificación le das al Corazón de la Bestia?
22: Yo le pongo 4 de 5. Por lo que les digo de la historia, que es medio predecible. Realmente no hay mucho de dónde desarrollar. Pero todo lo demás, paisajes, actuaciones, música, todo está excelente.
1: Ahí está, entonces está. Y acá, Luis Bueno, ¿le pone?
2: Yo le pongo 4.5 de 5. Les va a emocionar. Es una película que va a salir con el corazón así, conmovido. Que sí te va a mover muchos sentimientos, pero que además te va a tener tensionado y pegado a la pantalla la hora y media que dura, hora y cachito.
1: Ok, David Elizondo, que apenas la vio hace un momento antes de este programa.
23: Yo llegué corriendo de ver esa película. A mí me gustó mucho. ¿Sí? Por la música, por los paisajes, justo lo que hablábamos, es una pieza maravillosa. Yo le pongo un 4.5 precisamente por ese detalle con Jackie Simmons. Siento que ese, para mí eso fue
22: estuvo bien raro, sí.
23: Estuvo muy raro. Eso en lugar de sumarle, le siento que le resta.
2: Pero ¿por qué le resta si el personaje está escrito? No importa quién sea el actor.
23: No, pero...
2: lo sumaron a él. Pero
23: no, como no me refiero por Jackie Simmons, me refiero por...
22: O sea, como que a ese personaje.
23: O sea, ¿qué tiene que ser ahí? Nada.
22: O sea, como que no le da un...
23: Lo único que hizo fue un poquito de exposición y ya.
2: Pues no, porque sí, es una tensión, porque no sabe si es este personaje. Yo siempre... Bueno, no lo voy a decir mucho, pero es un personaje que para mí presentaba un peligro.
1: Era una sospecha.
2: Exactamente.
1: Era una sospecha.
22: ¿Sabes qué es lo que está muy curioso? La están calificando muy abajo.
1: Sí, va 76.
22: En IMDb estaba en 6.2.
2: Sí, pero
22: y en Rotten Tomatoes ya bajó hasta 70 y tantos. Okay. O sea, está como que entre 7.5. O sea, ahí lo que
23: yo digo esto porque yo, para mí, a mi ver, si yo quito ese personaje, no pasa nada.
1: Sí, cierto. Totalmente.
22: Sí, no pasa
1: pero
22: nada.
1: Es la inspiración, porque le deja un detalle. ¿Te acuerdan? Exacto, y ese detalle es como una motivación lo que viene.
22: Sí, creo que... O sea, que yo estoy de acuerdo con Dave. Si le quitas eso, realmente lo fuerte de la película es la conexión entre Brad Pitt y el perro.
2: Sí, pero entonces quitamos también el encuentro con tal animal,
1: Sí,
2: o sea, es parte de eso.
1: Mientras no me quiten el final, que a mí me encantó. Exacto. El final, lo amé, lo adoré. Se va a quedar en la historia del cine de perros y les va a gustar mucho. Así que pues terminamos esta reseña, chicos. Esto se llama El Corazón de la Bestia. Vámonos un corte, en breve regresamos con más. Esto es Los Streameadores.

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2: Estos son los streameadores y lo que pasa en la cima de una montaña, en la punta de un risco, se queda en la punta de un risco o se queda en abajo, las vísceras de la gente que se cae, ¿no?
3: ¿Qué?
2: Perdón, esto es algo diferente a lo que vamos a reseñar. Perdón aquí el respeto que están perdiendo de mí, pero quiero pasar la pelotita a mi querido Rubén Vidales porque justamente llegó el momento de hablar de...
4: Vértigo 2, Punto Muerto. Así se llama la película.
2: ¿Así se llama? Ah, ok.
4: De hecho, no me acuerdo el subtítulo en español, pero en inglés se llama Fall to Dead Point. Esta película es una secuela que salió hace unos años, no recuerdo exactamente en qué año, pero se llama Fall, que era acerca de un par de chicas que se quedan atrapadas en una torre de transmisión. Entonces, obviamente, tienen que buscar la manera de salir. No hay señal de celular y poder escapar. Y, obviamente, los peligros de la altura y hasta aves, ¿no? Que había peligros ahí, ¿no? En esas alturas. Esta película es una secuela directa porque la protagonista es una chica que se llama Jax. Ella es hermana de una de las protagonistas de la película pasada. No sé si puedes spoilear algo, Freddy, de lo de...
2: Adelante, pues. Okay. O sea, no spoilear tal cual.
4: Bueno,
2: o sea,
4: lo que pasa es que una de las chicas de la primera película falleció y Jax es su hermana. Entonces todavía está trae el dolor.
5: El patrón.
2: El duelo.
4: Gracias. El duelo de la pérdida de su hermana,
2: ¿no? El patrón de pérdida.
4: Y, ella, para honrar a su hermana, empieza a vender cosas y una amiga de ella del pasado, de la hermana, llega y la convence de ir a cumplir los deseos de la hermana, lo que no hizo, ¿no? Tenía un librito de una bucket list, ¿no? Okay. Y van a una montaña en Tailandia, creo que en algún lugar allá en Asia, y van a escalar esa montaña, ¿no? Pero, obviamente, contratan un guía. Está prohibido andar ahí, pero pues es por abajo del agua, les pagan en efectivo y este guía las lleva ahí. Y es una montaña donde primero tienen que subir relativamente fácil, con una cuerdita inclinado, pero fácil. Después tienen que subir en una escalera, que son unos pedazos como de varillas que están pegados a la montaña. Y luego se tienen que ir por un pasillito, por unas tablitas que están pegadas a la montaña y se van enganchando de una cadena que está pegada a la
5: siempre
4: montaña.
5: Traen arnés, se supone.
4: Sí, trae arnés, siempre. Hasta el guía les dice, se enganchan. Sí, claro. Avanzan, ay, se quitan y se vuelven a aganchar. Y así se van, ¿no? El problema es que hay terremotos en ese lugar y quedan atrapadas porque el terremoto tumba las tablas de un lado y del otro y quedan atrapadas en una pequeña sección de no más de... En el codo del diablo, algo así se llama. Es justamente en la vuelta, ¿no? Entonces, obviamente, esta es la historia de ellas tratando de sobrevivir a ese pequeño accidente. El guía quedó también
5: atorado
4: en otra parte. El celular, tienen un celular, pero nadie les contesta, no pueden.
5: Y luego se les cae.
4: Se les cae.
5: Siempre pasa eso.
4: Una mochila con un radio, no, se les hombre, queda atorado.
2: ¿Pero por qué te enojas, Ancira? No, hombre, tú no eres la que se cayó ahí.
5: Es que siempre es lo mismo.
4: Y se va a enojar más, porque. No, miren, okay, a ver. La película, yo creo que el primer acto y lo de cuando se quedan atrapadas está bien. O sea, fui con Bastier y fui con Cari, y yo creo que de los tres yo fui el que le gustó un poquito más. Pero el problema es cuando se van a escapar. Hacen cosas que, miren, yo soy una persona que cree que un tipo puede volar, ¿sí? Que saca rayos de calor por los ojos. Y creo que hay una galaxia muy, muy lejana donde hay espadas láser.
2: Pero tienes esperanza, tienes...
4: Tengo esa imaginación, pero okay. No me puedo creer las cosas que hicieron en esa película. Sí, discúlpenme.
5: ¿Sí? Ay, pues sí, pero al rato que reseña la que va a reseñar, todo se cree.
6: ¿Quieres saber qué dice, qué opina Bastier?
4: A ver, vamos a ver.
5: ¿Qué
4: dice Bastier? No.
7: Mis estimadísimos streameadores, una mega disculpa que no posaré con ustedes para platicar a fondo esta película, pero aquí les comparto.

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1: Todo es tonto e ilógico. Y la verdad, aburrido. A diferencia con la primera, que sí entretiene, aquí es aburrido y aparte es predecible. Sabes muy bien lo que va a suceder la siguiente escena, entonces, muy mal. Esta película fue una total decepción. Hay partes de los paisajes que son buenos, que sí sientes quizá un poco de vértigo, pero fuera de eso, nada.
2: Ándale. Está. Oye, qué buena. Aplausos a Bastián. ¿Qué opinas? Lo logró, conciso. Nos dio, nos dio crítica, nos dio explicación, nos dio teoría. Y pues bueno, felicidades, Bastián.
3: Ahorita sí. Le corté antes de que diera la calificación, ahorita la ponemos.
2: Ay, no. Pero bueno, ya hilé todo, Rubén, que esta es la secuela de la película. Bueno, ya lo habían mencionado, de Las Chicas de la Torre. Yo también la vi, pero ¿sabes dónde la vi? En TikTok, en 19 partes.
4: Yo también.
5: No me hagas eso, Alfredo Gallo.
2: Increíble, me encantó.
4: Me sorprende esto de Freddy.
2: No le sorprenda, pero me fascinó y me da mucho gusto que ya existe una secuela. Pero tú dices que la gente no la disfrutó, pero tú sí pudiste darle algo de beneficio de la duda.
5: En el cine la gente se estaba riendo, sí, porque sí se desesperaba por algunas cosas de que te podía poner un poquito tenso, pero también era por las decisiones que tomaban los personajes. Y a veces era tan ridículo que te daba risa. Es más, miren, sin quemar nada serio, hay una parte donde queda un personaje en un puente que se quedó colgando. Y bueno, ahora y hasta Bastián y yo volteamos y ahora ¿cómo le va a hacer para salir de ahí? No, le cortan la escena y ya está del otro lado. Digo, no. O sea, magia, exactamente, ¿no? Y luego también tienen otro plot en la película que como que le quisieron para tener un twist al final que en mi opinión yo creo que no hace falta. Pero yo creo que quisieron hacer algo diferente de la 1, ¿no? Para no.
6: Es que la 1 sí tiene un plot twist más bueno. Acá. Sí. Bueno.
5: Y acá le metieron otro plot twist que francamente se queda corto, en mi opinión. Así como que, porque sí te pones a pensar, ok, algo va a pasar, porque pusieron eso al principio de la película. Algo raro está ahí. Y te estuvieron diciendo a través de la película que había un negocio de tráfico de estupefacientes ahí, de gente ahí, ¿no? Entonces, la película sí, no yo vuelvo a decir lo mismo, yo creo que la disfruté un poquito más que Bastiera y que Cari, pero la película no es
6: buena. Una secuela innecesaria.
5: Fue una secuela, y dejen ustedes, pareciera que pudiera haber tercera parte.
4: ¿Qué? Hay dinero. Sí. Oye. Hay dinero. ¿Y ahora dónde van a estar? ¿En el espacio tratando de...?
5: Sí te dicen dónde. Sí lo dicen.
6: Estación espacial.
5: Sí lo dicen dónde, Sí lo dicen dónde. Ah. Al final, pero...
2: Ah, ya quiero.
3: Yo tuve suficiente con la del güey que andaba en la cuerda floja entre dos edificios, güey.
5: The Walk.
2: Ay, me encantó esa.
5: The Walk, muy buena la película.
2: ¿No está en IMAX esta película? ¿O sí está en IMAX?
5: No, yo no la vi en IMAX.
6: No, porque creo que le ganaron todas las pantallas a otras películas.
2: Ah, pues sí, totalmente. Así es. Pero está interesante verlo. Oiga, calificación que le pones a esta película, Rubén, a Vértigo 2.
5: Yo le voy a poner un 2.5 de 5. Creo que el .5 es de más, pero, o sea, igual la mayoría de la gente la puede disfrutar porque sí hay partes donde se van a poner tensos, pero realmente todo como resolvieron fue...
6: MacGyver.
5: Miren, a ver. No se le van a creer que ella pueda hacer tanto. Así lo voy a poner ya.
3: Okay. A ver, Freddy, ¿cuánto apuestas a que le va a dar Bastián?
2: Yo siento que Bastián le va a dar .5 de 5.
3: Creo que le va a dar 1. Vamos a ver.
4: Cero.
1: 5 estrellas, yo le doy 1.
4: Entonces, ya lo habías escuchado.
1: Para mí, no vale. Mejor... De que hagan una versión en Huasteca. Eso sí, yo...
4: Eso sí lo veo.
1: Yo quiero ver esa versión. Pero bueno, saludos a todos y nos vemos muy pronto.
5: Bye, Bastier.
2: Bye, Bastier. Alexis Bastier, @Bastier_ para que lo sigan. Y pues bueno, ya está la opinión de toda la gente que vio Vértigo 2. Vayan a verla al cine y juzgue usted su propia opinión de esta película. Vámonos un corte. En breve regresamos con más. Estos dos streameadores. Ya van.

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18: Así es, señores y señores, esto es la entrevista streameadora. Aquí Freddy Gaitán, David Elizondo en los streameadores. Oye, David,
19: hoy no nos acompaña Ricky. Ricky anda de gira.
18: No anda de gira de teatro como esperaríamos, porque es un gran actor. Pero en este programa hablamos de cine, hablamos de series, de películas, pero también hablamos
19: de producciones locales, de teatro.
18: Y nacionales también.
19: Claro que sí.
18: En donde personifican muchos de los grandes y mejores actores de esta ciudad. Pero entre ellos está aquí con nosotros nuestra invitada del día de hoy en la entrevista streameadora. Ella es Vanessa Olivares de Green.
20: Mucho gusto estar aquí con ustedes.
18: Vanessa, oye, estás estrenando esta puesta en escena de Grease. ¿Cómo le ponen? ¿Tiene un título adicional o algo así? ¿Una edición o algo?
20: Es Grease el musical.
18: El musical. Y la versión de esta compañía de teatro que se llama...
20: A Escena Producciones.
18: A Escena Producciones, que va a estar en esta ciudad ya en la próxima semana.
20: Así es.
18: El 1 de octubre,
20: ¿no? El 4 de octubre es nuestro estreno y vamos a tener funciones también el 11 y el 18 de octubre.
18: Órale. Oye, David, ¿tú viste Grease?
19: Yo vi Grease.
18: ¿Con Olivia Newton-John?
19: Ah, claro que sí.
18: ¿Y el John Travolta?
19: Por supuesto.
18: Bueno, esto es totalmente diferente.
19: Ahí aprendí a bailar.
18: Ah, de hecho, sí, cierto. Sí, he visto que el... ¿Cómo se llama
19: el
18: ese?
19: Pasito de Saturday.
18: El pasito, exactamente. Pero esto es contrario a lo que vamos a ver. En ese tiempo, pues veíamos a un John Travolta muy joven, pero acá vamos a ver una versión de actores mexicanos que lo hacen muy bien. Ya vi el video, ya vi un teaser, un sneak peek de lo que va a ser esta obra y la verdad me sorprendió bastante. Y aquí mi querida Vanessa Olivares va a interpretar a... Rizzo.
20: Así es, a Betty Rizzo.
18: Betty Rizzo, que termina siendo como una media pseudovillana en un momento, o antagonista de la trama, según yo recuerdo, ¿no?
20: Sí, podría llamarse como la antagonista de la historia. Digamos que es la más astuta, que hace de las suyas, pues para hacerles un poquito la vida imposible a Dani y a Sandy.
19: Es que Rizzo es bien traviesa, ¿no?
20: Sí, sí, sí.
18: Rizzo es rebelde, ella hace lo que quiere por sus, lo que quiere, ¿no? O sea, al final nadie le puede decir qué hacer, ¿no?
20: Sí, pues ella realmente es la reina de las Pink Ladies, ella ahí lidera y hace como quiere a todos, entonces es muy divertido estar pasando por este proceso.
18: ¿Y qué tanto te pareces tú al personaje de Rizzo?
20: Ay, bueno, creo que podemos rescatar que yo también soy muy como perceptiva hacia las personas, pero pues sí, definitivamente somos bastante diferentes porque, pues para empezar, la época, en ese entonces las mujeres pues tenían como otro tipo de vida, otro
18: estilo de vida
20: ante la sociedad, entonces eso es lo que hace como una gran diferencia y un gran reto para nosotros como adentrarnos en ese mundo.
19: Ok, oye, bueno, a ver, Grease siendo una obra tan conocida y tan popular y que la hemos visto tantas veces, ¿qué vamos a ver diferente con la de ustedes?
20: Pues en esta ocasión estamos presentando para ustedes la versión oficial de Broadway. Tenemos una alianza con Theatrical Rights Worldwide, okay, que son los que nos dieron la licencia para generar esta propuesta. Sí es diferente a la película, tiene la misma esencia, tiene las canciones, pero hay ciertas cosas que profundizamos un poquito más, que a lo mejor pues en la película no se pudieron ver tanto. Vemos un poquito más de matices, vemos más canciones, vemos un poquito más de la vida de los personajes secundarios, ya no tanto solamente de Dani y de Sandy, y pues la propuesta está súper padre porque ahorita tenemos una propuesta con un andamiaje muy grande, tenemos una gran pantalla LED y también tenemos muchas cosas como neón, como luces LED, está como...
18: O sea, es un espectáculo completo.
20: Sí, es un espectáculo lleno de luces, lleno de efectos especiales, lleno de música, es un espectáculo muy completo.
18: Oye, la música, pues todos interpretan en vivo, ¿o es acaso? Sí, ¿no? O sea, pues se tienen que interpretar en vivo. ¿Y cómo haces tú para esa disciplina de bailar y cantar al mismo tiempo con tanta energía? ¿Qué haces? ¿Qué te tomas antes o qué? ¿Cómo? O sea, bueno, ¿cómo qué lo recetas, no?
20: Yo, bueno, a mí me gusta llamar a los actores de teatro musical, realmente somos atletas porque tenemos que estarnos preparando físicamente, mentalmente y también tomando clases de baile, tomando clases de actuación, tomando clases de canto, y pues tenemos que generar una condición física para aguantar 2 horas en el escenario, que aunque no suena mucho, sí conlleva un gran esfuerzo porque es estar totalmente conectado con tu cuerpo, con tu mente y con tu voz. Pero sí, respondiendo a la pregunta, es música totalmente en vivo, tenemos una banda de música que son geniales y pues todo el mundo cantamos en vivo, todo lo que ustedes van a ver, tanto coros como solos como sonidos, todo en vivo para ustedes.
19: Hombre, Fred, imagínate nosotros que nomás empezamos a hablar y tartamudeamos a los 30
18: claro,
19: segundos.
18: Claro, no.
19: O sea, imagínate.
18: Nos cepillan,
19: Dos horas arriba del escenario, no, hombre, que...
18: No podríamos, pero no, si nos pusiéramos las pilas, llegaríamos a algún momento, tal vez, digo, si Vanessa nos orienta, ¿no? Nos capacita, pero oye, Vanessa, ¿y tu personaje de Rizzo, te gusta mucho? Lo has disfrutado, lo has hecho ya por varias funciones, ¿no? Llevas ya una temporada.
20: Sí, pues ya en los ensayos hemos estado corriendo la obra y pues es un personaje muy divertido. Yo me divierto bastante en la obra. Tiene muchos matices, a veces puede ser un poquito mala, a veces puede ser un poquito vulnerable, a veces un poquito fría. Es estar cambiando constantemente como de capas. Y es un personaje que me ha retado tanto coreográficamente como vocalmente y me ha hecho crecer bastante en estos meses que he podido interpretarlo.
18: Oye, queremos escuchar algo de lo que canta Betty Rizzo. Tiene una o dos rolas. ¿Podemos escuchar de tu voz? O si nos permite, si nos dan permiso aquí el productor, ¿sí? ¿Sí se puede? A ver. Adelante. Te vamos a poner una pista que vas a escuchar y adelante.

0: ser.
1: ¡Eso! El aplauso para Van. Oye, qué bien. Ya quiero ver a Betty Rizzo. Oye, y la verdad es más divertido ser de mala que de buena. ¿Tú qué opinas?
0: Sí, me ha tocado hacer de todo tipo de personajes. Me ha tocado ser como la dulce, noble protagonista y también la antagonista. Ambos son muy divertidos, pero a veces siendo antagonista te puedes ahí aventar unas cosillas más de libertad para jugar con el personaje. Y sí, sí es bastante divertido.
1: Oye, ¿tropicalizan de acuerdo a nuestra ciudad, a nuestro idioma, a nuestro ahora sí, el lenguaje coloquial, o es totalmente Broadway?
0: Fíjense que nos dieron como una licencia en la que no podíamos modificar muchas cosas, entonces no, la obra no está hecha como para regionalismos. Uh-huh. Es un lenguaje muy neutral. Sí, hay ciertas cosas de cultura que hemos podido adaptar para pues estar en Latinoamérica y no tanto en Estados Unidos, pero yo creo que sí, el texto es bastante estándar, es pues bastante neutral y pues para todos.
2: Fíjate, mucha gente no sabe todo el trabajo que conlleva esto. ¿Cuánto tiempo han estado preparando esta función?
0: Hemos estado 2 meses sin parar, ensayando, puliendo detalles, y ha sido bastante, bastante pesado, pero al mismo tiempo muy gratificante.
1: 2 meses non-stop, pero antes hay castings, hay procesos, vestuarios, todo, ¿no? O sea, es un trabajal.
0: Sí, claro, castings, tuvimos bastantes filtros para poder llegar al elenco que a mi parecer es el elenco ideal en estos momentos para contar esta historia. Y pues sí, es un proceso muy, muy largo que se tiene que pasar para asegurarnos que el espectáculo tenga la mejor calidad posible.
1: Excelente. Oye, la pregunta del maestro o del director de la escuela es, ¿cómo te ves en los próximos 5, 10, 15 años? O sea, ¿qué te gustaría hacer? ¿Hasta dónde te gustaría llegar? ¿Te gustaría ir a Broadway? ¿Te gustaría estar en Ciudad de México? ¿O sea, algo? O sea, ¿cómo te ves tú, Vane?
0: Sí, claro, definitivamente en 5 años, inclusive hasta en 1 año, me veo haciendo teatro profesional, siguiendo por ese camino y pues hasta donde se pueda, ya sea Ciudad de México, sea Broadway, sea aquí en Monterrey, en donde sea, pero siempre haciendo mucho arte.
2: Broadway, West End, por todos lados.
0: Claro, a donde sea, a donde me llegue el contrato, yo mire.
1: Venga, pues ya saben.
2: Excelente.
1: ¿Tus redes sociales, Vane, para seguirte a ti?
0: Sí, claro, es en Instagram / Vanessa Olivares.
1: Vanessa
2: ¿Y
1: Olivares?
2: ¿La productora, cuál dijiste que era el nombre?
0: A Escena Oficial en Instagram y Facebook.
1: Ok, ¿y Gris también tendrá redes o solamente buscamos así en Facebook Gris Monterrey?
0: Sí, en la página de Aescena, ahí pueden encontrar pues toda la información. También tenemos una página web, que también es aescenaoficial.com. Ahí pueden encontrar todos los detalles.
2: Muy bien. 4 de octubre, estreno, ¿en dónde?
0: Sí, vamos a estar el 4 de octubre, 11 y 18, a las 4 de la tarde, en el Teatro Digital Fidel Velázquez, que se encuentra en Escobedo, Nuevo León.
1: Pues ya lo tienen, oye, y para todos los streameadores que están escuchando, porque no solamente somos nosotros, David, hay más streameadores que están escuchando la radio en ese momento, que forman parte de nuestra comunidad, porque streameamos y nos gusta ver streaming. 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
2: Excelente, eso. Muchas gracias. Oye, ¿cuándo abren casting para Don Quijote? Yo quiero ser Don Quijote.
1: Don Quijote y Sancho Panza, ¿no? O sea, estaría muy padre castearnos para eso.
2: Siempre he querido ser Don Quijote. Tú serías un buen Sancho.
1: Yo sería un buen Sancho Panza.
2: Yo, Don Quijote.
1: Haznos un casting, Vanessa. Oigan, pero ya van de que no, pues sí, mejor vayan a ver Grease, ¿no?
2: Nos quedamos en radio, compadre.
1: Este próximo 4 de octubre, ya lo sabes, Grease en Monterrey. Gracias, Vane, por esta entrevista y pues ahí esperamos verte en escena.
0: Sí, muchísimas gracias, nos vemos en el teatro.
1: Eso, vamos con más y en breve regresamos. Esto es Los Streameadores.

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5: Regresamos con más a los streameadores. Este programa que se transmite en Exa los sábados y los domingos de 4 a 6 de la tarde y también está en YouTube, también está en Spotify. Lo puedes disfrutar, es totalmente gratuito. Todavía es gratuito hasta que Apple nos lo compre y ganemos Emmys por este programa. Pero bueno, esa es otra historia. Los invitamos a que vean diferentes cosas en la semana y siempre este bloque lo usamos para recomendar cositas. Yo, algo de lo que vi que no es algo que voy a recomendar que ya puedas ver, es el teaser trailer de Gremlins 3.
6: Sí,
5: ¿lo
6: ya
5: vieron?
6: Sí, ya lo vi.
5: Como que se asomó ahí una cosilla, ¿no?
6: Sí, un pequeño gizmo, ¿no? Un
5: gizmo, digamos. Chiquito. Estoy emocionado.
6: Yo también.
5: Yo quiero ver qué pasa y me dan ganas de que hagas una retroreseña. Ustedes organicen una retroreseña.
7: Gremlins 2 es buenísimo.
6: Ahí viene octubre.
8: ¡Calma!
6: Y Luis se me está alterando, así como que...
9: Oye, hablando de trailers, ahora que fuimos a ver la del Corazón de la Bestia, ¿sabes qué trailer salió? Salió el de Werewolf.
5: Ah, sí,
9: el tráiler de Werewolf, así como Nosferatu, ajá, pero la de Werewolf.
7: Nosotros no lo pusieron, ¿qué onda?
5: Sí, sí nos pusieron eso, ¿no? Ah, no.
7: No, es que él fue aparte.
9: Ay. Sí, sí, sí.
5: Pero es que yo vi el póster de Quasimodo, una película que va a ser Netflix del Jorobado de Notre Dame, pero va a ser mega dramática.
7: Esta que tú dices es la de Robert Eggers, ¿verdad?
9: Sí, exactamente.
6: Oiga, perdón, vamos a hacer pura recomendación de trailers.
5: No, cosas buenas, ¿sabes?
6: Pero en 2 semanas sale el de La Leyenda de Zelda.
10: No, recomendemos una cosa que la gente pueda ir a ver y que sí se... No, un trailer.
5: Adelante, Luis, bueno, adelante.
10: Todo. Vamos a empezar.
8: Yo lo que vine fue a eso.
10: Exactamente.
6: Con más razón voy a quitar la encuesta.
10: Vamos a empezar con una película que está en cines y que pudimos ver esta semana, que se llama Mari y Max. Es una película animada que viene desde Australia. Creo que es de Australia porque ahí se ubica la historia, bueno, parte de la historia y de qué se trata. Nos presenta a Mary, que es una niña la cual, pues, vive una vida medio acomplejada, no tiene amigos, tiene ahí unos temas personales y por alguna razón ella se le ocurre mandarle una carta a ella ve como que un directorio de Nueva York, como que una dirección, y dice, pues le voy a escribir a ver si quiere ser mi amigo. Y le escribe a su nombre, que él es un hombre que vive en Nueva York, judío, que pues ya es mayor, tiene ahí unos problemas también, sus inseguridades porque tiene sobrepeso, es fanático del chocolate, y a partir de ahí empiezan ellos una amistad vía correspondencia a lo largo de los años. Y pues él tampoco tenía amigos, ella era su única amiga. Y es una película que al principio empieza medio rara, aparte es una animación... Según yo es stop motion o similar.
5: Una mezcla.
10: Pero son personajes peculiares, todo es así medio raro. Es medio triste, o sea, sí es triste.
5: Es mexicana.
10: Pero es bonita, no es mexicana. ¿No?
5: Es australiana, sí, cierto.
10: Y la verdad es que es una película que para quien le gusta estas historias de animación distintas, como Memorias de un Caracol, cosas así que salen de lo convencional, que no son para niños. Pueden ir a ver Mari y Max ya a los cines. Es una película, pues sí, alternativa, distinta, pero interesante.
5: ¿Quién es Regina Blandón en este? ¿Es Mari?
10: Yo creo que es Mari. Javier Ibarreche hace el personaje de Max.
5: Perfecto, pues ahí está. Entonces, la recomendación de Luis Bueno, Mari y Max.
10: Una de ellas.
5: Una de ellas. ¿Cuál es la otra?
10: Otra totalmente que esta yo creo que le va a gustar a Ale. Y se la voy a dedicar a ella y a Joana, porque esta es de las que les gusta a Joana.
8: A ver.
5: La pícara soñadora.
10: No, hombre, no. Freddy, no. Estamos hablando de La hipótesis del amor.
8: Ok.
10: Una película que está basada en un libro muy exitoso. Es una película romántica que ya está en Amazon Prime Video. Que, pues, para quien le gustan las películas románticas, no se la pueden perder. ¿De qué se trata? Tenemos una chica que está estudiando el doctorado en Stanford y que, por cuestiones de que ella tiene que fingir que tiene un novio para que su amiga se anime a andar con otro chavo, pues termina fingiendo un noviazgo con el Dr. Evil, o sea, el maestro que todo el mundo le temía.
9: El de Austin Powers.
10: No.
5: El doctor malito.
10: No, un maestro muy guapo, pero muy estricto. Que pues por cuestiones a él también le convenía fingir un romance, pero ya saben que entre que estaban fingiendo empieza
5: y broma y piquete de ombligo,
10: empieza a crearse el amor. La verdad es que está buena como película romántica, ya sabemos qué va a pasar, pero la disfrutas.
5: Okay. Ahí está la recomendación. ¿Alguien más tiene recomendaciones?
6: Bueno, yo sí tengo dos.
5: A ver.
6: Una es una serie que la acaban de poner en Netflix, serie noventera, Beverly Hills 90210. La original, sí. No.
8: Wow.
5: Con Brandon y Brenda,
6: exactamente. Ahí está, ahí la acaban de poner en Netflix. Me sorprendió que la pusiera mi hermana. Yo creo que va a estar ahí bien picada. Porque
5: si la ponte a verla y ponte unos mom jeans.
6: No, de hecho, sí.
8: Porque yo ya vi la nueva, o sea, bueno, nueva ya vintage, pero esa nunca la he visto, entonces sí, no, la quiero ver.
6: Esta sí va a ser muy vintage.
7: Che, dijo nueva vintage, no, la otra es la una otra, reliquia.
5: La otra es prehistórica.
7: La reliquia.
5: Ansira, ¿qué recomiendas tú ver esta semana?
8: No, espérame,
6: tengo otra.
5: Ah, Rubén tiene otra.
6: La otra, ahorita que sacó una película romántica, Luis, me recordó una que se llama IQ. Es con Meg Ryan, Tim Robbins y Walton Matthews.
5: ¿Walton Matthews?
6: Es una comedia romántica donde Tim Robbins es un mecánico y se enamora, le trae Meg Ryan. Meg Ryan es la sobrina de Albert Einstein. Y Albert Einstein le sirve de wingman al personaje de Tim Robbins para que conquiste a su sobrina. Está muy divertida la película, de verdad.
10: Yo tengo una que está, pero mira, así como anillo al dedo para lo que está sucediendo ahorita con una de las agrupaciones mexicanas de pop. Y es la docuserie de Jesse y Joy. Si quieren entender un poquito más, digo, porque
9: docuserie.
10: La gente...
9: ¿Docuserie?
10: Sí, es
7: un... Y se pasaron de lanza.
5: Pero de hecho ya habíamos hablado de esa docuserie.
10: Sí, claro, pero ahorita pues no sé si
8: está enterado
10: que hay toda una polémica.
5: No, lo que nos sirvió este problema es que ya sabemos quién es Jesse y quién es Joy. Es lo más importante.
7: Sí,
8: pero hay gente que todavía se confunde. Y
5: sí, claro.
10: Exactamente, son 4 episodios que pueden ver para conocer su historia y porque hay mucha gente está yéndose a verla ahorita para... Porque están ahí, sí, entender un poco cómo...
5: Es pleito de lana, ¿no? Según yo.
10: No.
5: ¿Hay más?
10: No.
7: Oye. Novela.
9: Bueno, bien.
5: A ver, recomendación de David Elizondo.
9: Ya saben, yo siempre les traigo anime.
8: Ah.
9: ¿Ah? No, y es que son buenas, y porque ahorita estoy viendo una y a lo mejor les podría gustar porque el por la trama. Es un mundo distópico en el que hay una inteligencia artificial que evalúa qué tan probable eres de cometer un crimen. Okay. ¿Qué le suena?
5: ¿Macanico?
7: Minority Report.
9: Claro. Exactamente. Entonces, hay una fuerza especial, es una policía dedicada a, pues, cazar estos...
5: Minority Report.
9: Entonces, este escuadrón está comandado por una... Por la protagonista de este anime, pero la gente que lo compone realmente son... gente que tiene el potencial de ser criminales para ir a... tronarse criminales.
7: Ok.
9: Entonces,
5: fuego contra fuego.
7: Interesante.
9: Fuego contra fuego.
8: Qué interesante.
9: Entonces, esa está buena. Y les traigo otra también que se llama 86. Este es un anime de dramón porque es de guerra. Y habla de una sociedad elitista en la que discriminan a cierto tipo de gente y hay un escuadrón militar compuesto por este tipo de gente que pilotean robots y están justo en el frente de combate, pero son sacrificables, o sea, no cuentan como humanos, no tienen derechos y entonces, o sea, los maltratan bien gachos. Está duro, está potente y pronto va a salir, me parece, una nueva temporada. Entonces, pues es momento
7: para... De una vez.
5: Ahí está, pues ahí está la recomendación.
7: Yo tengo una última, está en Prime Video. Es una película muy rara, pero está muy buena. Se llama El imaginario del Dr. Parnassus.
10: ¡Ah, gran película!
5: Con 4 actores.
7: Sale, es la última película que hizo Heath Ledger, no la terminó, de hecho. Sale Johnny Depp, sale Jude Law, sale Colin Farrell, sale Andrew Garfield, Christopher Plummer. Muy buena. Y te pone acá a volarte bien duro con la película, pero está muy buena.
5: Y sin drogas, mira. Mira, mamá, sin drogas.
7: Sí, sí, no necesitas.
5: Qué padre, pues ahí está. Dan Allison, ¿alguna recomendación que quieras?
11: Pues es una película que recientemente estuvo en cines, Loco México Mágico.
5: Ah, sí,
11: el director,
5: claro,
11: Carlos Santos, que ya ha hecho películas como La Mamá Influencer, Chilangolanda.
5: No, no te pongas ese pero con él.
6: ¿Qué te hicimos?
11: Rectifico. Y está buenísima. También un poco en la trama a esta serie, la cual estabas platicando, de El Valle de los Misterios.
5: Ah, ¿cuál? Idos Bay, ¿o cuál?
11: Justo. Sí, justo, sí, la esa. Que también este alcalde trata de atraer turistas al pueblo de Alvarado.
5: ¿Pero siguen cines todavía o no? ¿Sí?
11: Creo que ya no. Ya pasó su temporada, pero espero que próximamente esté en plataformas de streaming. Okay. Y está increíble porque toda esta atracción turística la logra a través de una película. Pero una película hecha por un director amateur. Entonces está interesante cómo va a ser el proceso.
7: Es un director, bueno, es alguien que graba 15 años.
11: Justo.
5: Me encanta. Me encanta, súper bien. Pues ahí está la recomendación. Dan Allison, tus redes sociales para seguirte, para la gente que te está escuchando.
11: Gracias. En Instagram estoy como Dana con /N/ y Allison, y en Facebook también, igualmente como Dana Allison, así me pueden encontrar.
5: No eres nada de Dana, Dana
9: Paola.
11: La familia de las Danas,
5: solo compañera.
11: Solo compañera, compartimos nombre nada.
5: Eso. Luis, bueno, tus redes sociales para seguirte.
10: 5 de 5 cine, todo junto, los 5 son con números.
5: Eso, Alexandra Ancira.
8: En Instagram como @AlexandraAncira.
5: Y Rubén Vidales.
12: Rubén Vidales R en Instagram y en X.
5: Y Nereo Naya, ¿te encontramos cómo?
7: Nereo.ac en todas las redes.
5: ¿Alguna familia mexicana de actores y actrices que te esté atormentando últimamente? ¿Hay algo?
7: Ahorita no. No he visto cine mexicano, pero...
10: Veos Del Todo Incluido, te lo recomiendo.
5: Ah, sí.
7: Jamás en la perra vida. No.
10: Sí, véanla.
5: Está buena. Es un guilty pleasure. Si un día abres tu corazón a Eugenio, a José Eduardo...
7: A Eugenio, sí.
5: A José Eduardo te va a gustar. Ahí están las redes sociales de Nonaya. Síganlo para que se enteren de todo el chisme. David Elizondo, ¿cómo te encontramos?
9: Como @eldaveelizondo en Instagram y en TikTok. Y a mi compadre Bastier-Bajo también síganlo, que nos dio su reseña de Vértigo. Ahí anda mi compadre.
13: No. Muchas gracias.
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